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8: Miércoles 13 de mayo, mediodía en París. Tiempo para la actualidad en Radio Francia Internacional. Con Didier Bleu en los controles, vamos con los titulares.
9: Juan Cascón.
8: Cara a cara entre los presidentes de las 2 grandes potencias mundiales. Donald Trump y Xi Jinping se reúnen en Pekín para abordar cuestiones comerciales, tecnológicas e incluso territoriales con el fondo de los conflictos internacionales. El rey Carlos III del Reino Unido anuncia los proyectos legislativos que el Ejecutivo prevé presentar en el Parlamento en los próximos meses. Esto en medio de las peticiones de dimisión del primer ministro británico Keir Starmer, quien de momento se niega a abandonar. El Festival de Cannes abrió en la noche de este martes, una gala inaugurada por la actriz y la productora norteamericana Jane Fonda, de la que nos hablará nuestra enviada especial. Estos son los titulares. Comienza el informativo en Radio Francia Internacional. Donald Trump se reúne en Pekín con su homólogo chino Xi Jinping. Es el primer viaje de Estado a China de un presidente estadounidense en casi una década, marcado por una fuerte rivalidad comercial y tecnológica, por los conflictos internacionales y también por la cuestión territorial de la isla de Taiwán. Nuestra corresponsal en Pekín, Nerea Hernández, nos explica las claves de esta cita.
10: La agenda central del encuentro se enfocará en 3 puntos claves. El primero es la relajación de las tensiones económicas y comerciales tras las caóticas políticas arancelarias de la administración Trump. El segundo, el papel de mediación de China en la guerra en Irán, a pesar de que Trump declaró el martes no necesitar ayuda de Pekín por tener a Irán muy bajo control. Por último, la cooperación empresarial bilateral, para lo que Trump llega acompañado de toda una delegación de importantes empresarios, entre ellos Elon Musk y Tim Cook. Respecto a las expectativas, Estados Unidos espera que China aumente la compra de soja, maíz, energía y aviones, en concreto los Boeing, además de garantizar el suministro clave de China de tierras raras y minerales. Por su parte, Pekín reclamará a Washington eliminar las sanciones contra ciertas empresas y gigantes tecnológicos chinos, además de pedirle concesiones en el control de las exportaciones de semiconductores. Por supuesto, Xi recordará a Trump la línea roja de sus relaciones, Taiwán, e insistirá en que haya compromisos claros a favor del principio de una sola China y en contra de la venta de armas a la isla. Desde Pekín, para Radio Francia Internacional, Nerea Hernández.
8: Como dice nuestra corresponsal, Trump llega debilitado a la reunión con Xi Jinping por la situación en Oriente Medio, que sigue sin presentar avances hacia un acuerdo de paz. Lo último, como saben, es el ultimátum que Teherán lanzó a Washington para que aceptara su propuesta. Propuesta que el presidente estadounidense tachó de ser totalmente inaceptable. Por otra parte, en Líbano, el ejército israelí ha anunciado una nueva ofensiva contra objetivos de Hezbollah en el sur del país. Esto tras ordenar la evacuación de varias localidades donde los bombardeos de este miércoles ya han dejado al menos 8 muertos, a pesar de la tregua que, recordemos, lleva en vigor desde mediados de abril. El rey Carlos III anuncia este miércoles en el Parlamento británico los proyectos que el Ejecutivo prepara para el próximo curso legislativo. Sin embargo, en Reino Unido reina la incertidumbre por lo que pueda pasar con el gobierno en un momento en el que más de 80 diputados laboristas piden la dimisión del primer ministro Keir Starmer tras la debacle en las elecciones municipales. Starmer, de momento, se niega a abandonar el cargo e insiste en que quiere reconstruir económicamente el país muy debilitado por el Brexit. Este es el análisis de el profesor de Ciencia Política de la UNED, José Javier Olivas.
0: La idea que él tiene ahora de usar el acercamiento a Europa como una nueva baza a favor del Partido Laborista, creo que puede ser acertada porque da un poco de esperanza al Partido Laborista de tener una línea hacia lo que trabajar. Porque hasta ahora lo del Brexit le ha dañado, pero yo creo que le ha dañado fundamentalmente porque el Brexit ha erosionado la economía británica. Entonces, eso no le ha ayudado a la popularidad del partido que estaba gobernando, que es el Partido Laborista, que de alguna forma ha heredado de los conservadores esta situación. Yo creo que desde el punto de vista que el Brexit le ha hecho daño a Starmer, también el Partido Laborista, para algunos, no ha sido suficientemente asertiva en el sentido de tenían que haber dado este paso de acercarse a Europa antes, pero por otro lado ellos tenían miedo a alienar a parte del electorado laborista que recuperó la confianza en el laborismo y que votó por Starmer, pero que apoyó el Brexit, porque hubo bastante laborista en ciertas zonas de Inglaterra, no en Londres, donde gente del Partido Laborista tenía una postura favorable a la salida o no se atrevían a defender una postura anti-Brexit. Keir Starmer pertenecía al grupo más pro-europeo dentro del laborismo, al contrario de Corbyn, lo que pasa es que han estado andando por un hilo que no sabían si tirar por uno a otro y parece ser que no satisfecho a ninguno de los dos, ¿no? Ni los seguidores más euroescépticos ni a los que esperaban que el laborismo deshiciese el entuerto de la salida de la problemática de la Unión Europea,
8: ¿no? Escuchábamos a José Javier Olivas, profesor de Ciencia Política de la UNED. Sobre el antivirus, les contamos que el estado de salud de la mujer francesa hospitalizada en estado grave ha ido a peor. La ministra de Sanidad afirma que está intubada y que respira con ayuda de un pulmón artificial. Por el contrario, el paciente español que dio positivo en el virus está estable, pasando la cuarentena en un hospital de Madrid junto a los otros 13 ingresados. Y en Estados Unidos, donde fueron repatriadas 17 personas, una de ellas positiva y otra con síntomas, tenemos las declaraciones controvertidas del director de la autoridad sanitaria que se encarga de las crisis de salud pública, quien dijo que no tendrían necesariamente que guardar cuarentena porque esto no era como la COVID-19. En nuestro estudio está nuestro compañero Rafael Morán. Buenos días, Rafa.
1: Buenos días.
8: Cuéntanos más sobre cómo está gestionando Estados Unidos este tema del antivirus.
1: Sí, los pasajeros que viajaron en el crucero MV Undius en el Atlántico Sur y donde se registraron varios casos de antivirus, un virus altamente letal, están ahora bajo vigilancia médica en sus respectivos países, conforme con las recomendaciones de la Organización Mundial de la Salud. Alemania, Reino Unido, Suiza, Grecia, España y Francia imponen, por ejemplo, más de 40 días de cuarentena a sus connacionales repatriados que viajaron en este barco donde murieron 3 personas. Las autoridades estadounidenses, en cambio, se destacan por no imponer una cuarentena estricta y consideran que el riesgo es bajo. Los estadounidenses evacuados del crucero fueron puestos bajo vigilancia médica en un centro de cuarentena, pero 7 pasajeros que dejaron el buque antes de la alerta no fueron puestos en cuarentena. Varios expertos en salud pública criticaron la lenta respuesta del CDC, el Centro de Control de Enfermedades, ante el brote de antivirus, una agencia de referencia en materia de epidemias en el pasado, pero que sufrió duros recortes presupuestarios. La administración Trump despidió a cerca del 25% de los empleados de la agencia.
8: Muchas gracias, Rafa. Bueno, pues seguiremos pendientes de lo que pasa con este brote de antivirus. De momento, lo que ha dicho el director de la Organización Mundial de la Salud, Tedros Ghebreyesus, es que el brote está controlado, aunque no descarta la posibilidad de que se produzcan más casos a medida, claro, que se les vayan realizando más pruebas a las personas hospitalizadas. Los gobiernos progresistas de México y España han acercado posiciones recientemente con respecto a la llamada conquista de América durante la época colonial.

0: y de hecho la visita estaba prevista para 10 días, pero tuvo que ser suspendida y la presidenta mexicana Claudia Sheinbaum respondió públicamente a Ayuso. Nos lo cuenta Yago Martín.
1: La verdad sí estuvo un poco fallida la visita de la presidenta de la Comunidad de Madrid.
2: La presidenta de México, Claudia Sheinbaum, criticó el polémico homenaje a Hernán Cortés de la presidenta de la Comunidad de Madrid, Isabel Díaz Ayuso. Sheinbaum acusó al Partido Conservador, Acción Nacional, organizadores del evento, de promover ideas relacionadas con el racismo y la discriminación actual. Patricia Galeana, historiadora y catedrática de la Universidad Nacional Autónoma de México, nos explica por qué homenajear a esta figura histórica genera tanta controversia en el país latinoamericano.
3: Al heroificar a Hernán Cortés, pues se va a dar este rechazo en la población porque pues fue un proceso doloroso. Hubo una gran mortandad de la población indígena, no solo por la conquista, sino por la cantidad de enfermedades que trajeron los europeos para las cuales la población originaria de América no tenía defensas.
2: En 2019, el expresidente de México, Andrés Manuel López Obrador, exigió a España disculpas por los crímenes causados durante la colonización. Y aunque el rey de España, Felipe VI, reconoció que se cometieron abusos, todavía no ha realizado una disculpa oficial. En esta ocasión, el presidente del Gobierno de España, Pedro Sánchez, también ha criticado las declaraciones de Ayuso.
3: En cuanto a las relaciones, México-España no ha tenido repercusiones, sobre todo pues porque Pedro Sánchez hizo declaraciones muy fuertes, muy contundentes en contra de Ayuso. Oí parte de su discurso y mandó un abrazo al pueblo de México.
2: La experta concluye en que esta polémica consolida aún más la polarización en la sociedad y la política mexicana.
3: Lo que se ve desde aquí es que Ayuso es la derecha dentro de la derecha del PP, o sea, casi está con Vox. Entonces, en ese escenario, creo que al Partido Acción Nacional le va a dar un dividendo negativo por haberse ido a la extrema derecha. Y por otra parte, al partido que se llama de pseudoizquierda, que no lo considero realmente de izquierda, pues va a capitalizar estos hechos.
2: La presidenta de la Comunidad de Madrid acusó a Sheinbaum de boicotear su visita y al gobierno español de no proporcionar seguridad. Ambos han negado las acusaciones y por el momento Ayuso no ha mostrado pruebas.
0: Terminamos con el Festival de Cannes, que abrió su edición número 79 en la noche de este martes, una gala inaugurada por la actriz y productora norteamericana Jane Fonda. Este año compiten importantes cintas de directores del cine internacional, dos de ellas españolas, con estrellas como Javier Bardem y Penélope Cruz. Es un reportaje de nuestra enviada especial a Cannes, María Carolina Piña.
4: Je déclare le 79e Festival de Cannes ouvert.
5: La veterana actriz Jane Fonda declaró abierta la edición 79 del Festival de Cine de Cannes tras una ceremonia llena de estrellas en el Palacio de los Festivales. Entre los invitados de lujo, los miembros del jurado encargado de entregar la Palma de Oro a la mejor película. Este año el jurado está presidido por el director surcoreano Park Chan-wook, un cineasta adulado en todo el mundo que ha estado varias veces en la competencia en Cannes. La llegada de la actriz Demi Moore, quien forma parte del jurado, también suscitó gran revuelo en la Croisette. Uno de los momentos más destacados de esta ceremonia inaugural fue la entrega de una palma de oro de honor al cineasta neozelandés Peter Jackson por el conjunto de su carrera. Peter Jackson, recordado y respetado por llevar al cine la doble trilogía del Señor de los Anillos y del Hobbit, algo que muchos antes de él pensaron era imposible. Y fue el actor estadounidense Elijah Wood en persona quien se apareció en el escenario para hacerle entrega de este reconocimiento.
6: El peintre, il est beau?
7: Ah, oui, il est beau.
5: Tras la ceremonia se proyectó la comedia romántica francesa La Venus Eléctrica de Pierre Salvadori, una historia de amor y de engaño ambientada en el París de principios del siglo XX. Desde el Festival de Cine de Cannes, Tiffany Monta, María Carolina Piña, Radio France Internacional.
6: L'embrassé, elle aussi l'embrassait, mais c'était à moi qui rendait ses baisers. T'es plus à la pared.
0: Gracias, Mario Carolina, por este reportaje y con esto terminamos el informativo en Radio Francia Internacional. Recuerden que pueden seguirnos en nuestra web y en nuestras redes sociales. Gracias por escucharnos.
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1: Buenos días a todos, a todas, ¿cómo les va? El día después de la marcha universitaria nos encuentra aquí en Primeras Horas, la 100.7 Radio Universidad, en Operaciones Musicalización. Huguito Castro, buenos días, señor. Ediciones, Luciana Quinteros, quien les habla, Fernando Valles Díaz. Empezamos estas Primeras Horas.
2: Estado del tiempo.
1: Actualmente en San Fernando del Valle de Catamarca estamos transitando por 10 grados centígrados, tendremos una máxima de 25 grados centígrados, temperatura casi igual que ayer.
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1: La universidad no se apaga. Ayer, con gran apoyo e influencia de un público que acompañó masivamente a la marcha federal en defensa de la universidad pública, bajo la consigna La Universidad No Se Apaga, se llevó adelante una importante movilización por las calles de San Fernando del Valle de Catamarca, en consecuencia con todas las universidades públicas del país. La movilización estuvo encabezada por el rector de la UNCA, ingeniero Oscar Arellano, el vicerrector, ingeniero Carlos Sabio, junto a decanos, secretarios y otras autoridades académicas, autoridades gremiales, docentes y no docentes, agrupaciones estudiantiles, universitarios, preuniversitarios y público en general, quienes pusieron de manifiesto su apoyo a las oportunidades que representan la educación pública y gratuita. La marcha arribó pasada las 18 horas, la explanada de la Universidad Nacional de Catamarca, ubicada en Junín y Belgrano, donde primero tomaron la palabra representantes de agrupaciones estudiantiles que hicieron hincapié en las posibilidades únicas de la movilidad social que representa la universidad pública. Defender la universidad es defender nuestro futuro, por eso hoy marchamos.

0: Vamos, la universidad no se retira, no se apaga y se mantiene de pie. Estamos presentes, comprometidos y activos porque nuestro futuro no se negocia, se defiende, manifestó otro de los jóvenes. A continuación, el rector de la universidad agradeció el masivo acompañamiento de la gente y dio lectura al documento elaborado por el SIN y gremios universitarios. El escrito sostiene que el actual sistema de financiamiento es crítico, a la vez que acusa al gobierno de romper el contrato social y alerta sobre una caída real del 45,6% en los fondos de las universidades nacionales. Diplomatura Urdiendo Futuro completó su último módulo en Laguna Blanca, Chistín y Santa María. La semana pasada se llevó a cabo el dictado del noveno módulo Asociativismo, Emprendedurismo y Cooperativismo, correspondiente a la tercera corte de la Diplomatura en Tejido Telar Urdiendo Futuro, en las localidades de Laguna Blanca, Chistín y Santa María. El módulo estuvo a cargo de la licenciada Marcia Figueroa y la contadora pública nacional Celina Rivera. Al tratarse del último módulo de la Diplomatura, se recibieron los trabajos finales de los participantes, los cuales serán evaluados para posteriormente realizar la entrega de certificados. Esta propuesta se desarrolla de manera conjunta entre la Secretaría de Extensión de la Universidad Nacional de Catamarca y el Ministerio de Educación y Trabajo de Catamarca, el CFI, UNESCO y los municipios donde se lleva adelante esta capacitación.
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1: Pimpinela abrirá el escenario mayor de la fiesta del Poncho. El dúo Pimpinela se presentará el viernes 17 de julio en el escenario mayor de la fiesta del Poncho, en lo que será la noche inaugural de la 55 edición de la fiesta más grande del invierno en Argentina. Con más de 40 años de trayectoria, Lucía y Joaquín Galán construyeron una carrera que los convirtió en referentes de la música popular en español. A lo largo de los años llevaron sus canciones a escenarios de Latinoamérica, Estados Unidos y Europa, y consolidando un estilo propio que combina música e interpretación. Identificaron a 17 desaparecidos en el centro clandestino La Perla, uno de ellos es catamarqueño. El equipo argentino de antropología forense confirmó este martes la identidad de Oscar Segura Raineri, un catamarqueño que se encontraba desaparecido desde hace casi 50 años. Raineri nació el 28 de noviembre de 1934 en San Fernando del Valle de Catamarca y era ex empleado de Industrias Kaiser, Argentina, Renault, donde se desempeñó como delegado gremial. El cura, como le decían sus compañeros, tenía 41 años cuando fue secuestrado a la tarde del 20 de julio de 1976 en su taller de reparación de radios y televisores en el barrio Alta Córdoba. Tras su captura, permaneció cautivo en el centro clandestino de detención, tortura y exterminio de La Perla. Los responsables de su secuestro y desaparición fueron juzgados el 25 de agosto del 2016 en la histórica sentencia de la megacausa La Perla, La Ribera, D2. Su nombre forma parte de un listado de 17 víctimas del terrorismo de Estado, cuyas identidades fueron reveladas hoy en conferencia de prensa. Obras frenadas, patio abandonado y cargos docentes sin cubrir. La escuela número 267 de Rodeo, el departamento de Santa María, atraviesa una situación límite. Lo que debía ser una obra de refacción para poner en condiciones el edificio quedó trunca a partir de marzo, cuando la empresa contratada dejó de asistir al establecimiento. Según explicó la vicedirectora a cargo de la dirección, Nora Reynoso, la paralización obedece a que la empresa no le terminan de pagar.
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1: La persistente guerra de Javier Milei a las universidades en tiempo de descuento, la última palabra la tendrá la Corte Suprema. La cuarta marcha universitaria fue otra vez masiva y contundente y mantiene a la vista un conflicto que el gobierno de Javier Milei no pudo o no quiso resolver en sus casi 2 años y medio de gestión. Para muchos es un misterio. La persistencia oficial en mantener un frente de disputa abierto de esta magnitud, y no es el único cuando está en juego el 0,23% del PBI, lo que insume cumplir la ley de financiamiento universitario. En su fallo de diciembre pasado, en el que concedió la medida cautelar en favor de las universidades nacionales, aunque seguramente es materia opinable, el juez Martín Cormick no se privó de señalar que el monto es poco significativo para las arcas públicas. Cumplir con la ley de financiamiento sancionada por el Congreso daría respiro al sistema universitario. En 2023, los recursos destinados por el presupuesto representaban el 0,72% del PBI y ahora ronda apenas el 0,42%, el nivel más bajo desde la salida de la convertibilidad de los años 90, aunque ahora hay el doble de universidades y el triple de estudiantes. Alerta por una bacteria que ataca a los adultos mayores internados, prueban una vacuna para frenarla. El uso excesivo de antibióticos no solo impulsa la resistencia antimicrobiana en los hospitales y sanatorios de Argentina, sino que también le da lugar a una bacteria no irresistente, pero sí oportunista, que también ataca a quienes están internados por varios días y es especialmente dañina para quienes tienen más edad. Lo que podría ser simplemente una típica diarrea por tomar muchos medicamentos, en realidad es un grave problema asociado a la atención clínica del país. Efecto en este patógeno difícil de tratar, que sobrevive a las superficies de los centros de salud durante meses, se llama Clostridioides difficile. Puede producir brotes en el mismo hospital, pero también infecciones intestinales incluso luego de haber recibido el alta o tras el fuerte tratamiento con antibióticos. El paciente, en pacientes mayores de 65 años, este riesgo se multiplica. En ellos la posibilidad de contagiarse estando internados asciende al 51%. Cuando de la colitis persistente y la fiebre se pasa a la inflamación del colon, puede terminar en una peritonitis, una sepsis, la perforación intestinal, el megacolon tóxico y la muerte. Ezequiel Palacios, la debilidad de Scaloni, se sinceró la escaloneta y se rindió con Messi. Muy pocos aman a la selección como él, dijo. El mediocampista Ezequiel Palacio es una fija en cada una de las convocatorias de Lionel Scaloni. El mediocampista surgido en River y actualmente en el Bayer Leverkusen de la Bundesliga alemana de 27 años es una debilidad para el entrenador de la selección y por eso estará en el Mundial que se avecina. Incluso viajará al país en los próximos días para realizar una preparación especial en el predio Ezeiza previo al arribo de Estados Unidos. Pero ha jugado poco Pala en la escaloneta y esa es una espinita que tiene clavada. Más allá de siempre aportar desde el lado en que le toca, las lesiones lo han complicado en las últimas temporadas y también le jugó en contra una fuerte competencia interna. Las estadísticas sirven para respaldar la sentencia de que participó menos de lo que presume. Palacios fue titular y jugó los 90 minutos de la jornada en que Lionel Scaloni inició su camino a la selección mayor. Ocurrió el 7 de septiembre de 2018 con una goleada 3-0 ante Guatemala en Los Ángeles, con tantos de Gonzalo El Piti Martínez, Giovanni Lo Celso y Giovanni Simeone. En total, la escaloneta disputó 93 partidos y Palacios participó en 38, pero solamente fue titular en 9 encuentros y completó todos los minutos en 3.
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0: En vista oficial, Trump llega hoy a Beijing para una crucial cumbre con Xi. ¿Qué busca cada uno? Con una nutrida delegación de empresarios, el presidente estadounidense Donald Trump llega este miércoles a Beijing para una crucial cumbre con el presidente chino Xi Jinping el jueves y viernes, en un momento de tensión global y donde las dos máximas potencias del mundo buscan al menos estabilizar la relación y generar confianza en una era de desconfianza. Los líderes tratarán temas clave como la relación comercial bilateral, que se ha visto tensionada por la imposición de aranceles por parte de Trump y la restricción del suministro de tierras raras por parte de Xi, así como también gestiones tecnológicas y preocupaciones regionales y globales más amplias. Y sobre todo discutirán una posible salida para la guerra entre Estados Unidos e Irán, que ha provocado un fuerte impacto en el mercado del crudo y otros insumos claves. Trump buscará apelar a la influencia de China sobre Teherán para una pronta solución a un conflicto que se ha extendido mucho más de lo que imaginaba. Esto fue Primeras Horas. Muchísimas gracias, Huguito Castro en operaciones, musicalización. Luciana Quinteros en ediciones. ¿Quién les habla? Fernando Valles Díaz. Vamos a escuchar ahora Radio Francia y después volvemos con Ciudad Despierta. Chao.
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1: Miércoles 13 de mayo, 2 de la tarde en París. Hora de una nueva ronda informativa en Radio Francia Internacional. Con Vanessa Loiseau en la técnica, titulares.
2: Juan Cascón.
1: Donald Trump y Xi Jinping reunidos en Pekín. Es la primera visita de un presidente estadounidense a China en casi una década, marcada por la guerra comercial entre ambas potencias y también por el conflicto en Oriente Medio. A este conflicto también se ha referido el rey Carlos III del Reino Unido. Desde el Parlamento ha anunciado los proyectos del gobierno británico para el próximo curso legislativo en medio de la crisis que rodea al primer ministro Keir Starmer. Comienza el Festival de Cannes. La gala de este martes fue inaugurada por la actriz norteamericana Jane Fonda con una película de época de la que nos hablará nuestra enviada especial. Estos son los titulares. Comienza el informativo en Radio Francia Internacional. El presidente estadounidense Donald Trump y su homólogo chino Xi Jinping se ven las caras en Pekín. La tregua comercial y la venta de armas de Estados Unidos a Taiwán son dos de las principales cuestiones que marcan esta reunión en lo que es la primera visita de Estado a China de un presidente estadounidense en casi una década. Todo ello, por supuesto, con la guerra en Oriente Medio de fondo, y no está claro si hablarán directamente de ello, pero ambos saben que afecta y mucho a sus negociaciones, como nos cuenta nuestra corresponsal en Pekín, Nerea Hernández.
3: La agenda central del encuentro se enfocará en tres puntos claves. El primero es la relajación de las tensiones económicas y comerciales tras las caóticas políticas arancelarias de la administración Trump. El segundo, el papel de mediación de China en la guerra en Irán, a pesar de que Trump declaró el martes no necesitar ayuda de Pekín por tener a Irán muy bajo control. Por último, la cooperación empresarial bilateral, para lo que Trump llega acompañado de toda una delegación de importantes empresarios, entre ellos Elon Musk y Tim Cook. Respecto a las expectativas, Estados Unidos espera que China aumente la compra de soja, maíz, energía y aviones, en concreto los Boeing, además de garantizar el suministro clave de China de tierras raras y minerales. Por su parte, Pekín reclamará a Washington eliminar las sanciones contra ciertas empresas y gigantes tecnológicos chinos, además de pedirle concesiones en el control de las exportaciones de semiconductores. Por supuesto, Xi recordará a Trump la línea roja de sus relaciones, Taiwán, e insistirá en que haya compromisos claros a favor del principio de una sola China y en contra de la venta de armas a la isla. Desde Pekín, para Radio Francia Internacional, Nerea Hernández.
1: Con respecto al conflicto de Estados Unidos con Irán, ambos bandos se mantienen en sus 13 y la situación no parece avanzar hacia un acuerdo de paz. Teherán intentó presionar a Donald Trump con un ultimátum para que aceptara sus condiciones, pero de momento no ha habido respuesta. Donde sí hay novedades es en Líbano, país que Israel sigue bombardeando a pesar de la tregua alcanzada a mediados de abril. El ejército ha matado este miércoles a al menos 8 personas en ataques contra varias localidades del sur. El país vive una grave crisis humanitaria con más de un cuarto de la población desplazada y deficiencias a todos los niveles que complican extremadamente la vida de quienes siguen allí. Joana Mariné es presidenta de la Asociación Cataluña-Líbano.
4: Hay como 1,5 millones de desplazados para una población de menos de 6 millones de habitantes. Solo en Beirut hay 1,100,000 personas desplazadas, la mayoría niños y mujeres. Tal como lo define nuestra contraparte, el Socorro Popular Libanés, que se dedica a la atención sociosanitaria, utilizan un término médico diciendo que el país está en fallo multisistémico. Es decir, hay fallo sanitario, fallo económico, fallo psicológico, fallo social y fallo institucional y de soberanía, porque realmente el Estado está desaparecido y todas las tareas de asistencia, de responder a las necesidades de la población libanesa, las están haciendo las organizaciones humanitarias. Es decir, las instituciones son incluso capaces de elaborar un plan unificado de actuación para atender no solo a los desplazados, sino a la población que los acoge y a toda la población libanesa en general.
1: Era Joana Mariné, presidenta de la Asociación Cataluña-Líbano. El contexto geopolítico mundial ha sido inevitablemente uno de los temas a los que se ha referido este miércoles el rey Carlos III de Reino Unido.
5: An increasingly dangerous
1: El monarca ha intervenido en el Parlamento británico para comunicar los proyectos del Ejecutivo para el próximo curso legislativo. Ha dicho que el gobierno responderá con firmeza, protegiendo la seguridad energética, la defensa y la economía del país. Esto es precisamente lo que promete hacer el primer ministro Keir Starmer, quien intenta salir de la mayor crisis de su mandato con más de 80 diputados laboristas pidiendo su dimisión por la derrota en las municipales. Corresponsal en Londres, Daniel Postico.
5: Keir Starmer ha presentado hoy su programa de gobierno para la sesión parlamentaria de este año a través del tradicional discurso del rey Carlos III, quien ha leído las principales políticas del gobierno. Entre ellas, un mayor acercamiento a la Unión Europea, una medida polémica porque Starmer no contempla volver a entrar en el mercado común ni en la unión aduanera. También ha anunciado medidas más estrictas contra la inmigración para hacer frente al auge de la extrema derecha y medidas para la recuperación económica, que es el mayor problema del país ahora mismo. Starmer había prometido un cambio radical tras la derrota en las elecciones locales y galesas de la semana pasada, que provocaron la rebelión interna de las últimas 48 horas. La duda es si estas medidas son lo suficientemente radicales como para poder ganar las elecciones generales de 2029 y si permitirán a Starmer recuperar el control de su partido. 92 parlamentarios laboristas ya piden su dimisión y pueden convocar unas primarias, pero para hacerlo deben proponer un candidato de consenso y no lo tienen. Uno de los candidatos es Wes Streeting, el ministro de Sanidad, quien se ha reunido esta mañana con el primer ministro sin que trascendiera por ahora el contenido de la reunión. Desde Londres, Daniel Postico para Radio Francia Internacional.
1: Hablamos ahora del hantavirus. La ministra de Sanidad francesa, Stéphanie Rist, afirma que el estado de salud de la mujer francesa hospitalizada en estado crítico ha empeorado y asegura que las 22 personas que tuvieron contacto con la pasajera neerlandesa que falleció en el crucero afectado por este brote están hospitalizadas. Con esto, la ministra ha querido mandar un mensaje de calma a la población y ha dado detalles sobre cómo el gobierno francés está gestionando esta crisis.
6: Actualmente todos los enfermos eventuales casos contacto están hospitalizados. Al momento no hay circulación del virus, creo que hay que ser claros en esto, pero también hay que decir que la responsabilidad del gobierno es anticiparse a todos los escenarios, incluso a los inimaginables, a los peores.
1: Anticiparse, dice la ministra de Sanidad francesa. En Estados Unidos, sin embargo, las autoridades sanitarias se han visto envueltas por las críticas sobre su respuesta tardía a esta crisis de hantavirus que también afecta a los habitantes de este país, donde hay un positivo y una persona con síntomas entre las 17 repatriadas. Los detalles con Rafael Morán.
7: Los pasajeros que viajaron en el crucero MV Undius en el Atlántico y donde se registraron varios casos de hantavirus, un virus altamente letal, están ahora bajo vigilancia médica en sus respectivos países. Conforme con las recomendaciones de la Organización Mundial de la Salud, Alemania, Reino Unido, Suiza, Grecia, España y Francia imponen más de 40 días de cuarentena a sus respectivos connacionales repatriados que viajaron en este barco donde murieron 3 personas. Las autoridades estadounidenses, en cambio, se destacan por no imponer una cuarentena estricta y consideran que el riesgo es bajo. Los estadounidenses evacuados del crucero fueron puestos bajo vigilancia médica en un centro de cuarentena, pero 7 pasajeros que dejaron el buque antes de la alerta no fueron puestos en cuarentena. Varios expertos en salud pública criticaron la lenta respuesta del CDC ante el brote de hantavirus, una agencia de referencia en materia de epidemias en el pasado, pero que sufrió duros recortes. La administración Trump despidió a cerca del 25% de los empleados de la agencia.
1: Comienza la campaña para el balotaje de las elecciones presidenciales en Perú y lo hace con una particularidad, ya que lo habitual sería que el recuento de los votos de la primera vuelta hubiera terminado, pero esto es algo que técnicamente aún no ha sucedido, a pesar de que ha pasado ya un mes desde aquellos caóticos comicios. Manu Terradillos con los detalles.
8: Tras una larga espera, acusaciones de fraude electoral que aún se mantienen y recuento de votos impugnados, Perú afronta ya las

0: La segunda ronda con el 12% de las papeletas frente al 11,9% del ultraderechista Rafael López Aliaga. Se estima que la diferencia entre ambos no llega a los 15.000 votos. Roberto Sánchez llega así a la recta final de la carrera electoral, donde se enfrentará por la presidencia la derechista Keiko Fujimori, que logró el 17% de las papeletas y que por cuarta vez participará en la segunda vuelta de unas presidenciales, habiendo perdido las tres precedentes. Mientras, López Aliaga mantuvo en los últimos días sus acusaciones de fraude, llegando a declarar que gobiernos extranjeros como el del chileno Gabriel Boric, además de Cuba o Venezuela, están detrás de su derrota sin presentar pruebas al respecto.
1: Y terminamos. El Festival de Cannes despliega su alfombra roja. La Croisette celebra este año la edición número 79 del certamen de cine. La gala arrancó este martes con la proyección fuera de la competencia de una película de época. La Venus Eléctrica nos traslada a las ferias ambulantes del París del siglo XX con sus magos, sus adivinadores y la superchería. Es la crónica de nuestra enviada especial a Cannes, María Carolina Piña.
2: Tu me juges pas, mais non jamais. Depuis quelque temps, j'ouvre une médium.
3: Cannes subió el telón con una comedia romántica francesa ambientada en los años 1920. La Venus Eléctrica cuenta la historia de Antoine Balestro, un pintor depresivo tras la muerte trágica de su esposa. Una noche de tragos trata de entrar en contacto con ella a través de una adivinadora, o mejor dicho, alguien que se hace pasar por una vidente para estafarle.
2: Si on sait que Monsieur Balestro, je vous propose de les reprendre. Quand il vous voit, il peint, et quand il peint, je vends.
4: Je vous croyais son ami.
3: Pierre Salvadori escribió y dirigió esta película llena de humor. Le preguntamos si escribir una comedia fue un ejercicio liberador en tiempos turbios.
5: Alors écrire, c'est jamais jubilatoire, c'est infernal.
6: Escribir no es precisamente un júbilo, es infernal. Pero hubo algo en esta historia que me conmovió mucho. Una falsa clarividente que concentra en ella misma muchas contradicciones. Ella quiere salir adelante, salir de la pobreza. Ve a ese hombre que tiene dinero, entonces al principio lo manipula, le miente y luego lentamente se enamora de él. Pero mientras más lo engaña haciéndole pensar que es su esposa muerta, más la mantiene viva. Es una paradoja fascinante.
3: La Venus Eléctrica nos transporta al París de los llamados años locos, una época de exuberancia tras la Primera Guerra Mundial. Los franceses buscaban divertirse a cualquier precio, incluso podían pagar para recibir un beso eléctrico.
6: Yo quería sobre todo contar una historia de mentiras y una historia de amor. La feria ambulante es solo el escenario de la película, pero es verdad que eran lugares llenos de historias increíbles. Mi protagonista es una joven que daba besos y que luego se hacía electrocutar. Fue un número que existió de verdad. Ese beso eléctrico era una evocación del amor a primera vista. Pero era un trabajo doloroso y de explotación física y psicológica. Así que cuando se le presenta la ocasión de escapar de ese lugar mintiéndole a un hombre y sacándole dinero, pues lo hace.
3: Pierre Salvadori al micrófono de Sophie Torlotin. Su cinta La Venus Eléctrica se proyectó en la noche inaugural del Festival de Cannes. Stephanie Monta, María Carolina Piña, Radio France Internacional.
2: Y la preconciencia que los embrasé vous, y là, on a ressenti un mélange de stupeur y de désir.
4: Ah, oui?
2: Et aussitôt de honte, attention.
4: Ah, bon.
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0: 40 minutos de las 9 de la mañana, buenos días a todos, a todas. Esto es Ciudad Despierta. Buenos días, Huguito Castro, musicalización, operación. Buenos días, Luciana Quinteros, en ediciones. Buenos días, argentinos, argentinas, catamarqueños, catamarqueñas, docentes, estudiantes, graduados, científicos, investigadores.
1: De no mediar nuevos inconvenientes, pronto todo va a volver a la normalidad.
0: No, señores. Y buenos días también a ellos, a los funcionarios que piensan que la universidad pública es un gasto.
1: Y nunca, bueno, hasta aquí lo mío.
0: Bueno, y nunca se acercaron a una universidad pública. Así que buenos días también a ellos. Hoy, 13, miércoles 13. El día después de la marcha universitaria. 13 de mayo. Porque en este país, cuando el ajuste aprieta, lo que primero parece sobrar es el pensamiento.
2: No hay plata. Bueno,
0: parece que es el pensamiento lo que primero sobra acá, ¿eh? Y entonces aparecen los iluminados de siempre a decir que la universidad doctrina, no produce, son todos un curro, todas las cosas que pasan acá. Mientras los amigos de Milei siguen con la timba financiera. Y ahí aparece el jabo con la motosierra en mano, convencido de que el déficit fiscal se arregla apagando laboratorios, vaciando aulas y convirtiendo a los docentes en héroes de la supervivencia.
2: ¡Caso de boludo!
0: Claro, ni de Walking Dead hace la supervivencia de los... de los docentes, ¿eh? Porque claro, como según esta nueva teoría económica, un país crece cuando sus científicos manejan Uber, cuando los docentes venden rifa, cuando tienen que llegar a fin de mes haciendo esas cositas y no con su sueldo.
1: Los invito, por supuesto, a retomar la actividad diaria.
0: Pues, mientras él invita a retomar su actividad diaria ahí en su cascada. La nueva cascada, si hubiera menos cascada y hubiera más sueldos a los docentes, estaríamos
1: como
0: chochos.
1: Ustedes saben.
0: Claro. Pero la universidad pública, la Universidad Nacional de Catamarca, recibe a estudiantes de todos lados, de Belén, de Santa María, de Tinogasta, de Andalgalá, de todos los lugares, de todos los destinos. Y tiene esa sana costumbre de la Universidad Argentina de pensar de que cualquiera puede estudiar, de que cualquiera puede graduarse de médico, de ingeniero, de docente, cualquier hijo de trabajador rural, cualquiera, cualquier persona se puede egresar.
3: Me encanta.
0: Ah. Y no solamente se puede discutir en 280 caracteres de X o un videito de TikTok, sino que acá se piensa y empieza así. Empezamos el día de esta forma, como a Huguito Castro más le gusta.
2: No renunciaré. Ah.
0: Pero ojo. Y la editorial argentina tiene una costumbre peligrosa. Cada vez que quisieron silenciar las universidades, al final terminó hablando más fuerte la sociedad. Vamos.

0: Mi nombre
1: es Ciudad Despierta.
0: Mi nombre es Fernando Valles Díaz y esto es Ciudad Despierta. Tenemos un programón el día de hoy. Vamos a hablar de La Perla. Vamos a tener contacto con mis amigos de Radio Pifadín, porque la universidad llega a todos lados y empieza con la buena música de Huguito Castro así.

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0: de muertes marcadas fundamentalmente por la impunidad.
1: Decir que los gobiernos no tienen control
2: por nexos con el crimen organizado.
0: ¿Cuántos muertos en estos últimos años en México?
3: Y durante la violencia simplemente no ha podido.
2: Personas han sido ejecutadas en esta zona.
1: Si ese es el estado que queremos en
4: México. Había más de 30, de 40, de 50 mil muertos. 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
1: Fuerte el aplauso para Cele Vera y para Eugenia Quevedo.

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1: 19 minutos de las 10 de la mañana. Seguimos aquí en Ciudad Despierta.
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1: Qué buena música que está poniendo Huguito Castro.
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0: el Puyay.
1: En La Rioja es lo que en otros lugares se llama el Rey Momo, que se quema al final del carnaval. Entonces él le dice al Rey Momo, que en La Rioja se llama Puyay, él le dice al Rey Momo: todos seremos cenizas, Puyay, no estés triste. Él lo consuela al Puyay, al Rey Momo, diciéndole: tranquilo, te vamos a quemar ahora todo, pero todos tenemos ese destino de ser ceniza en algún momento. Me parece muy hermoso. El Pica es un poeta increíble.

Ahí explicando un poco también Rally Barrio Nuevo. Bueno, en el día de hoy, 25 minutos de las 10 de la mañana, Rodrigo Morabito, en vez de castigar tan rápido, deberíamos no abandonar tan temprano, dijo el magistrado en una entrevista en un programa de Mañana Central. El juez de responsabilidad penal juvenil, Rodrigo Morabito, brindó definiciones contundentes sobre la realidad de la niñez y la reciente

Ley de que baja la edad de punibilidad en Argentina. A horas de presentar su obra, ni tutelados ni adultos, y lo que aprendí de ellos, el magistrado llamó a priorizar la prevención sobre el encierro. Es complejo hipotecar la adolescencia tan temprano cuando en realidad lo que derivaría, debería hacerse, en vez de castigar tan temprano, es no abandonar tan temprano, dijo. Prevenir. Sentenció Morabito. Para el juez, el sistema penal actual, cuando el daño ya es irreversible, el sistema penal siempre llega tarde porque siempre vamos a tener víctimas y victimarios. Lo importante es la justicia social, que la gente pueda comer y tener oportunidades, dijo. Y así con estas canciones. Qué lindo. Ahí, Don Sixto para vecino. Don Sixto para vecino. Ahí. Lo dije, sí. Lo dije en quichua, dije. Qué lindo. Claro.

0: Don Sixto fue uno de los que, bueno, además de cantar en quichua, como lo estamos escuchando en este momento, también rescató muchas palabras que estaban perdidas. Un gran lingüista, Don Sixto Palavecino. Y vamos a hablar un poquito sobre lo que se viene, porque el escenario mayor de la fiesta del Poncho va a tener al dúo Pimpinela, que se presentará el viernes 17 de julio en el escenario mayor de la fiesta del Poncho. Así que Huguito Castro ahí va a estar presente seguramente. ¿En qué te duele mi vida? 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Seguro esa mujer gusta, ya también te brujearía. Y también otro dúo que va a estar es Los Campedrinos, que llega por primera vez al escenario mayor del Poncho 2026. Ahí está, Los Pimpinela. Dice Huguito Castro, si no canta a esa.
1: A esa. 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
0: ¿Se la habrá encantado Huguito Castro?
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1: Que venga, que tenga valor.
0: 17 de julio en el escenario mayor.
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0: Dueños de un repertorio que marcó generaciones, Pimpinela consolidó clásicos de la música popular como Olvídame y Pega la Vuelta, a esa que estamos escuchando, Valiente y La Familia. Pimpinela cuenta además con una extensa discografía y múltiples reconocimientos internacionales, manteniéndose vigente con nuevas giras y producciones musicales.
3: Como ustedes saben,
0: ¿querés que te diga una cosa? Yo voy a ir a ver los Pimpinela. Me encantan los Pimpinela. Sí. Soy abiertamente fan de los Pimpinela.
3: Hemos compartido hasta aquí.
0: ¿Qué querés que te diga? Y sí, bueno. La presencia del reconocido dúo argentino suma jerarquía a una nueva edición de la Fiesta Nacional e Internacional del Poncho, que cada invierno reúne a miles de personas para disfrutar de propuestas artísticas, culturales y gastronómicas, además del trabajo de artesanos y productores de toda la provincia. Vamos a ver los Pimpinela.
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0: Con Diango.
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Hay un tema de los Pimpinela, uno de los más nuevos, se llama ¿Dónde están los hombres? Eso seguramente le cantaban a Huguito Castro. Después de escucharlo, ¿dónde están los hombres? Después ponelo.

0: Los invito, por supuesto, a retomar la actividad diaria a partir de hoy.
1: Sigamos. Oh. Ahí. Me encantaría que esté Iván Noble también. ¿Vos sabés que no lo fui a ver Iván Noble? Me gusta mucho. Sí, me gusta mucho. Vamos a escuchar buena música y ya nos conectamos con nuestros amigos de Apifadín.

Me encantaría que esté Iván Noble también. Vos sabés que no lo fui a ver Iván Noble, me gusta mucho. Me gusta mucho. Vamos a escuchar buena música y ya nos conectamos con nuestros amigos de Apifadín.

Me encantaría que esté Iván Noble también. ¿Vos sabés que no lo fui a ver Iván Noble? Me gusta mucho. Me gusta mucho. Vamos a escuchar buena música y ya nos conectamos con nuestros amigos de Apifadín.

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0: pero estamos en la otra punta. Sí. Y bueno, como es, bueno, 27 grados, soleado. Uh-huh. La temperatura de hoy va a ser 25, la máxima. Bueno, estamos sin el viento. Bueno, y sensación térmica 19 grados, va. La sensación.
1: Muy bien, muy bueno, bien. Ro.
0: Bueno, empecemos por lo de ayer de la universidad, que hubo más máxima concentración de gente, de jóvenes, no sé, en la Alameda, por la universidad, por que no se calle la universidad ni la educación, porque la educación es lo más importante que tenemos para nosotros y para los jóvenes. Uh-huh. Y
1: sí, Ro.
0: Y bueno,
1: muy
0: si
1: bien.
0: Si es, no me quedé bien. Y bueno, el reempadronamiento seguimos también marchando. Y bueno, hoy día también creo que hay marcha por todo el país. Hoy día miércoles, pero ayer sí, la educación la máxima.
1: Muy bien.
0: Así que bueno. Y ojalá, bueno, que le diga a los jóvenes que vote bien ahora. Uh-huh. Para las elecciones para el 27 del año que viene.
1: Muy bien, Ro. Bueno. Muchísimas gracias por traer esta reflexión.
0: Sí. Bueno, y acá estamos
1: con el señor Maturano.
0: Uh-huh. Con el señor Maturano estamos de deporte.
1: Muy bien.
0: Así que bueno, ya vamos. Bueno, en alta voy y usted siga.
1: Vamos.
0: Sígame un poquito, alargando un poquito.
1: ¿Sale? Hola.
2: Como ustedes saben.
1: Sí, bueno, no te escuchaba. Bueno, Ro, muchísimas gracias por traer esta reflexión. Es verdad, la educación es lo primordial para el país, es fundamental. Lo vimos ayer.
3: Hola, buen día.
1: Y vamos a defender la educación. Hola, ¿cómo estás, Luis? ¿Qué tal?
3: Acá te escucho despacito, a ver cómo.
1: Vamos, a ver, ¿me escucha bien ahí? Yo lo escucho bien, Luis,
3: Va lado. Bien.
1: Dale.
3: Ahí estamos.
1: Dale, vamos, dale.
3: Bueno, en lo que. Buen día a todos ustedes, a vos, Fernando. Uh-huh. Estuve ahí anoticiándome. Aprovecho la oportunidad para saludar a Karina por su cumple, que ha tenido un feliz cumpleaños. Y bueno, vamos a empezar hablando con la parte deportiva, en las cuales, en lo que respecta a la liga profesional, hubo muchas sorpresas.
1: Muchísimas sorpresas, ¿no?
3: Partidos y... como esto rompió todos los pronósticos y bueno.
1: Yo pensaba que hoy lo iba a ver jugar a Boquita, ¿no? Lamentablemente. Y le mandamos un saludo enorme a un amigo muy hincha de Boca, Daniel Díaz. Daniel Díaz, que lamentablemente no va a poder seguir viendo los partidos de Boca. Como usted, Luis, ¿no?
3: Ah.
1: Uh-huh. Así que bueno, claro. ¿Cuáles fueron las sorpresas?
3: Y bueno, aparte de Boca, bueno, el que quedó en el camino fue Independiente de Mendoza. Sí.
1: Que venía también, ¿no?
3: Bueno.
1: Salió primero.
3: Sí, bueno, clasificó primero con todo el puntaje ideal y bueno, quedó en el camino. Después los otros cruces pude ver el partido de Rosario Central Independiente, en la cual fue un hermoso partido, lo tuvo que dar vuelta a Central. Hay que decir y hay que reconocer, gracias al buen momento que está pasando Di María,
1: sí.
3: Arrancó perdiendo ahí en el Gigante de Arroyito y lo terminó dando vuelta, primeramente con un golazo de él y después un pase gol, digamos.
1: Se nota la categoría de Di María, ¿no? La categoría de Di María, de Paredes, del Huevo Acuña.
3: Sí.
1: Hacen la diferencia, ¿no?
3: Sí, sí.

0: Lindos partidos. Después vi el partido también de Estudiantes Racing, también como que fue de ida y vuelta. Y bueno, también el Racing como que dio la sorpresa ahí en contra todo el público de Estudiantes. También el experimentado este jugador Sosa, que con un cabezazo también lo dejó afuera Estudiantes de La Plata. Y de ahí el otro partido que también Gimnasia de La Plata lo dejó afuera Berezar bien.
1: Sí.
0: Y bueno, ya pasaron Luis. Al efectuarse todos esos cruces, ya ayer se estuvieron Cometo enfrentando, que venía encaminado también era Unión de Santa Fe, que lo dejó afuera, no recuerdo en este momento, pero bueno, llegó con ansias y se trompezó con Belgrano de Córdoba.
1: Sí.
0: Que Belgrano de Córdoba lo dejó afuera ayer tarde.
1: Sí, sí. Luis, ¿te gusta este nuevo formato? Sí. ¿Te gusta este formato a vos de la liga o preferís el otro en el que eran todos contra todos?
0: ¿Cómo?
1: ¿Te gusta este formato de liga o preferís el otro, el que es todo contra todos?
0: No, está bueno, porque como esto es como que está bueno el de todo contra todo, pero acá también es como que por ahí yo lo que no comparto, cuando ya son estos cruces, tendría que ser como esto, más allá de que el que clasifica mejor va a definir de local, que se le dé por lo menos la posibilidad a la hinchada visitante.
1: Claro.
0: Porque de pronto, bueno, jugar contra... Pero bueno, creo que eso poco influye.
1: Sí.
0: Son 11, en la cancha son 11 contra 11, y bueno, ve este... por darte un ejemplo, el Racing jugó contra todo el público visitante y no influyó en nada, pero creo que, bueno, ya por empresa, pero ya creo que ya el fútbol argentino ya últimamente se emparejó, ya como que nadie ni nadie menos que nadie, acá todos son partidos, más allá de que sean equipos grandes y equipos del interior y todo, creo que está todo parejo.
1: Sí.
0: Pero bueno,
1: muy bien.
0: Bueno, como decía justamente ayer, Belgrano lo dejó afuera a Unión de Santa Fe. Y después Argentino, también que lo pude ver al partido, lo dejó afuera a Huracán, que lo dejó afuera a Boca el fin de semana. Y bueno, esta tarde son las otras semifinales en la cual en el Gigante de Arroyitos, Rosario Central va a ser local ante Racing. Y seguidamente el River va a ser local ante Gimnasia. Así que bueno.
1: Bueno.
0: Están todos ahí a la espera de saber quiénes van a ser los otros semifinalistas. Bueno, ya hay una semifinal que es Belgrano contra Argentinos, y de los partidos de hoy saldrá la otra semifinal. Sí. Que ya se está definiendo todo para que estamos todos contra el reloj con el tema del Mundial.
1: Muy bien. ¿Viste la lista de los preseleccionados al Mundial?
0: No la vi, pero sé que hay muchas sorpresas ahí, que alcancé a ver que hay tres jugadores de Boca que están ahí, Milton Delgado, Aranda
1: y Di Lolo.
0: No sé quién más está ahí, pero bueno.
1: Di Lolo.
0: Di Lolo, exactamente, Di Lolo.
1: Sí.
0: Y bueno, espero que todos los preseleccionados lleguen al nivel que como esto que uno espera para el Mundial. Y bueno, ojalá que podamos dar, más allá de que por ahí se dice que ya hay candidatos, hay equipos europeos, se lo escucha hablar de que están bien en muy alto nivel España, Francia, se lo nombra Portugal.
1: ¿Quiénes son tus tres candidatos a ganar el Mundial?
0: Y mira, por decirte, no lo vi jugar muy bien, pero se me hace que este Mundial puede haber sorpresas. Uh-huh. Puede llegar algún equipo africano, mira, entre los cuatro semifinalistas, no sé, me inclinaría, bueno, metería a Argentina, algún equipo africano y europeo. Creo que me inclino por, no sé, Alemania, Inglaterra, no me gusta mucho España ni Francia, como que los detesto, digamos, pero hay que reconocer que tienen un fútbol de alto nivel, digamos. Sí.
1: ¿Sabes quién me parece a mí que va a ser uno de los equipos que se van a posicionar en el Mundial? Portugal. Yo creo que Portugal va a andar bien, ¿eh?
0: Ah, mira.
1: Para mí Portugal.
0: Sí, no lo vi muy bien. No lo vi sinceramente a Portugal, pero bueno, uh-huh. Ya que lo nombraste a Portugal, voy a tirar una noticia justamente del equipo de Cristiano Ronaldo, que ayer estuvo a 10 segundos de salir campeón, sí. Estaba ganando. Y faltando 10 segundos para que termine el partido, se lo empataron ahí sobre el final.
1: Sí.
0: Y lo enfocaban en la cara de fastidio que tenía Cristiano Ronaldo, que bueno, seguramente como que ya está para que salga campeón, pero bueno, tiene que esperar una fecha más.
1: Claro, tal cual. Bueno, Luis, muchísimas gracias,
0: Bueno, no, gracias a ustedes por el espacio, enorme. Bueno, y agradecerle a todos ustedes y bueno, saludos y bendiciones para ustedes y para todos los fieles oyentes de FM Universidad.
1: Abrazo, Luis, muchas gracias.
0: Gracias.
1: Bueno, vamos con
0: Rob. Ahí paso con Rosana.
1: Vamos, Rob.
2: Bueno, Fer.
1: Sí.
2: Ahora te paso lo que vamos a almorzar acá.
1: Dale.
2: Vamos a almorzar arroz de primavera con atún, sí. Y bueno, eso va a dar. Bueno, quiero agradecer los chicos que vinieron ayer de la Universidad de Ciencia Económica, que se portó muy bien con nosotros, nos trajo un desayuno espectacular.
1: Qué bueno.
2: Juegos, regalito para los chicos. Alimentos no perecederos, todo eso, quiero agradecer muchísimas gracias a los chicos. Uh-huh. Bueno, y bueno, como le digo siempre que necesitamos ayudas, así que bueno, solidaria. Uh-huh. Acá estamos en 1100, en Galinde, 1250.
1: Bueno,
2: al frente de la policía forense. Así que bueno,
1: dale.
2: Cualquier ayuda nos viene bien. Así que bueno,
1: muchísimas damos
2: gracias a todos.
1: Es verdad. Ahí está. Cualquier ayuda que quieran llevar a Pifadín, ya saben, ahí. Galíndez arriba, ahí están ellos. Cualquier ayuda es bienvenida. Muchísimas
2: 920,
1: gracias.
2: 920, sí.
1: Dale.
2: Sí.
1: Muchísimas gracias.
2: Bueno, Fer. ¿No?
1: Dale.
2: No tenemos más que decir. Uh-huh. Bueno, hasta el próximo miércoles.
1: Hasta el próximo
2: si
1: miércoles,
2: Dios Ro. Quiere.
1: Abrazo, bueno, grande.
2: Un abrazo para todos oyendo y para usted.
1: Muchísimas gracias, Ro. Chau. Muchas gracias por toda la información, por la reflexión. Esa, ahí está Adorni, te dice gracias. Muchas gracias por la información, por la reflexión, sobre todo a la educación pública. Y esto fue Radio Pifadín. Y nos vamos con esta buena música.
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0: restos que es posible procesar genéticamente, es una tarea, como decís, muy minuciosa, muy delicada, porque sabemos que la situación tiene estas características, ¿no? Que cada uno de esos pequeños restos puede pertenecer a una persona diferente. Entonces, la intención es procesar todo el material que sea necesario para poder obtener la mayor cantidad de perfiles de distintos individuos de esa muestra y así lograr la mayor cantidad de identificaciones posibles.
1: Se identificó una medalla, si no tengo mal la información. ¿Nos podría contar un poquito sobre eso? Y en este sentido, ¿cómo cambia una excavación cuando se encuentra un objeto personal, así como fue la medalla esta de Jorge Cazorla, ¿verdad?
0: Bien, bueno, el trabajo forense tanto en campo como en laboratorio implica documentar todos los hallazgos, no solamente los de restos óseos, sino también elementos asociados que aporten a la investigación. Por ejemplo, también podemos documentar, y lo hemos hecho en este caso, el hallazgo de monedas, el hallazgo de otros elementos, que por ejemplo las monedas nos ayudan a la datación, o sea, a estimar, a dar un indicio sobre fechas. Entonces, en el trabajo de documentación arqueológico, y en el caso forense en particular, todos los elementos asociados en el sitio de búsqueda o en el sitio en el área que se está trabajando también se documentan de la misma manera que los restos óseos porque pueden aportar información. Entonces, eso es lo habitual en todos los casos, de la misma manera que se interpreta el contexto, es decir, la manera en que estos hallazgos se encuentran. En el caso particular aquí en la Loma del Torito, a partir de justamente documentar la existencia de determinados rasgos en el sedimento, podemos dar cuenta de que efectivamente hubo esa limpieza o esa remoción de la cual hablan los testimonios. Lo podemos ahora documentar científicamente a partir, como digo, de los rasgos que encontramos en el sedimento y también de la forma en que estamos recuperando los restos de manera mezclada. Así que elementos como una medalla también suman información para el análisis, ¿no? Uh-huh. Las identificaciones se realizan a partir de restos óseos, porque es una identificación genética. En cambio, otros elementos que pueden aportar desde ya información, porque están vinculados, los llamamos elementos, como le digo, asociados, de evidencia asociada, que también se suma a la información que se recupera del sitio.
1: Es un trabajo, obviamente, muy emocional, muy movilizante. Y en este sentido, ¿cómo se trabaja el acompañamiento con las familias cuando aparece una identificación? ¿Qué pasa emocionalmente cuando después de décadas la familia puede recuperar un ser querido, la identidad de un ser querido en este sentido? Ustedes como profesionales, como el equipo argentino de antropología forense, ¿cómo trabajan con esas familias?
0: En primer lugar, yo diría lo más importante de alguna manera, respetar la voluntad del familiar, ¿no? En muchos aspectos, en cuanto al grado de involucramiento que tiene, la forma en que desea ser comunicado, los tiempos, porque esto es un proceso, ¿no? Creo que también de parte de EAF también lo fundamentamos mucho en la confianza que podemos transmitir a los familiares en particular en cuanto al familiar, ¿no? En muchos aspectos, en cuanto al grado de involucramiento que tiene, la forma en que desea ser comunicado, los tiempos, porque esto es un proceso, ¿no? Creo que también de parte de EAF también lo fundamentamos mucho en la confianza que podemos transmitir a los familiares en particular en cuanto al familiar, ¿no? En muchos aspectos, en cuanto al grado de involucramiento que tiene, la forma en que desea ser comunicado, los tiempos, porque esto es un proceso, ¿no? Creo que también de parte de EAF también lo fundamentamos mucho en la confianza que podemos transmitir a los familiares en particular en cuanto

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3: Escuchan Radio Francia Internacional. Miércoles 13 de mayo, 6 de la tarde en París. Con Charlie Amadou en los controles, vamos con los titulares.
4: Juan Cascón.
3: Encuentro de alta tensión en China. Donald Trump y Xi Jinping se reúnen en Pekín para abordar principalmente cuestiones comerciales con el fondo del conflicto en Oriente Medio. Poca novedad en el estrecho de Hormuz, pero en Líbano, Israel ha seguido bombardeando el sur del país, dejando al menos 12 muertos este miércoles. La crisis humanitaria es muy grave, con más de 1,5 millones de desplazados. Bolivia se paraliza por la grave crisis económica que atraviesa el país. Varias protestas tienen lugar este miércoles, sobre todo en La Paz, con barricadas en las principales carreteras que la policía va a intentar desbloquear. Estos son los titulares. Comienza el informativo en Radio Francia Internacional. El presidente estadounidense Donald Trump está ya en Pekín para reunirse con su homólogo chino Xi Jinping. Trump llega a esta visita de Estado, la primera de un presidente estadounidense a China en casi una década, con un claro desgaste tanto a nivel doméstico como en el plano internacional por la falta de apoyo en cuanto a la guerra en Oriente Medio, algo de lo que China, sin embargo, está sacando rendimiento. Laia Kumerma es presidenta de la Cámara de Cooperación Hispano-China.
5: Que esa imagen de China como Estado que controla su economía, como Estado especialmente que usa economic statecraft, ¿no? Para promover sus fines en política exterior, está entrando cada vez o en contradicción o en segundo plano incluso frente al a la política exterior y económica tan desestabilizante de Estados Unidos. Y el hecho de que China ya desde Liberation Day el año pasado, o sea, ya desde el inicio del mandato del presidente Donald Trump, se está presentando como una fuente de estabilidad y como el principal promotor o si no el principal, uno de los promotores más importantes a nivel global del régimen multilateral. Aunque, ¿qué representa ese régimen multilateral? Pues solo podemos discutir si es distinto para Europa y para la China, pero sí que es verdad que en un momento en el que Donald Trump está atacando las instituciones que Estados Unidos había creado con el régimen de Bretton Woods, China, mientras tanto, se está presentando como una fuente pues de libre comercio, de multilateralidad, de globalización, etcétera, etcétera.
3: Era Laia Kumerma, presidenta de la Cámara de Cooperación Hispano-China. En esta cita, ambos mandatarios abordarán principalmente la tregua comercial entre Estados Unidos y China, pero también la cuestión territorial respecto de la isla de Taiwán. Y en vistas a esta cita, Volodymyr Zelensky ha pedido a Trump que aborde también con Xi Jinping el conflicto en Ucrania. Según el presidente ucraniano, Rusia ha lanzado este miércoles 800 drones, matando a 6 personas. El punto geoestratégico clave al que todo el mundo mundo mira en estos momentos es el estrecho de Hormuz. Allí nada parece cambiar y esto incomoda a muchos países por las consecuencias económicas que el bloqueo está provocando. La Organización de Países Productores de Petróleo acaba de publicar un informe con el que conocemos hasta qué punto estas potencias petroleras se están viendo impactadas. Según los datos de la OPEP, la producción ha caído un 34% desde el inicio de la guerra y la demanda de petróleo para este año también es menor de lo previsto. Manu Terradillos con los detalles.
6: La guerra en Oriente Medio y el consecuente cierre del estrecho de Hormuz han empujado a la OPEP a rebajar su producción en un tercio desde el inicio de las hostilidades el 28 de febrero. Concretamente son 9,67 millones de barriles de petróleo diarios menos los producidos por esta Organización de Países Exportadores de Petróleo, compuesta por 13 naciones. Se trata de un desplome récord, superior incluso al recorte que se autoimpusieron de manera voluntaria durante la pandemia para frenar el hundimiento del precio del crudo en un mundo casi paralizado. En cuanto a proporción, los más afectados son Kuwait e Irak, cuya producción se ha frenado un 77 y un 67%. En cuanto a cifras, es Arabia Saudí la que ha visto frenado su bombeo en casi 3,5 millones de barriles diarios, lo que supone un tercio de su extracción. Irán, afectado por la guerra, sigue rebajando sus cifras y ahora produce casi un 15% menos que desde el 28 de febrero. Ajena a Oriente Medio, por su parte, Venezuela sí aumenta su producción en casi medio millón de barriles diarios, ahora que se encuentra bajo la influencia de Washington. Desde la operación que sacó a Maduro del poder, Caracas ha aumentado su bombeo en más de un 20%, aunque hay que añadir que en parte ha sido porque Estados Unidos levantó el bloqueo marítimo impuesto por los propios norteamericanos.
3: Gracias, Manu. Como decimos, poca novedad en lo que respecta a las negociaciones en Oriente Medio, más allá del ultimátum de Teherán a Estados Unidos para que acepte su propuesta, al que Trump no ha respondido de momento. En Líbano, por otro lado, el ejército de Israel ha seguido atacando este miércoles varias localidades del sur, dejando al menos 12 muertos. La crisis humanitaria en el país cuenta ya 1,5 millones de desplazados. Esto es más de un cuarto de la población total del Líbano. Quienes no han huido, o al menos no lo han hecho todavía, lo tienen tremendamente difícil para sobrevivir. Y las organizaciones llevan a cabo un trabajo muy arriesgado bajo unos bombardeos que en ocasiones también alcanzan a sus voluntarios. Así lo explica Joana Mariné, presidenta de la Asociación Cataluña-Líbano.
7: Además de los bombardeos habituales en el sur del Líbano, han bombardeado también, como viene siendo habitual, los alrededores de Beirut. Entonces, en lo que se refiere al sur del Líbano, ante los ataques, los equipos de las ambulancias y los equipos de rescate de defensa civil han salido a rescatar a las personas heridas y han sido atacados y han asesinado a dos jóvenes paramédicos de defensa civil. Tanto el personal sanitario del hospital como los equipos de defensa civil y la misma Cruz Roja están viviendo en los sótanos del hospital porque es la zona más segura en la que pueden vivir para seguir haciendo su trabajo. Entonces, los hospitales todos están desbordados, están al borde del colapso, si no han colapsado muchos, están agotando los recursos.
3: Escuchábamos a Joana Mariné, presidenta de la Asociación Cataluña-Líbano. Del contexto geopolítico mundial también ha hablado este miércoles el rey Carlos III del Reino Unido.
8: An increasingly dangerous and volatile world threatens the United Kingdom.
3: El monarca ha intervenido en el Parlamento británico para comunicar los proyectos del Ejecutivo para el próximo curso legislativo. Ha dicho que el gobierno responderá con firmeza, protegiendo la seguridad energética, la defensa y la economía del país. Esto también es lo que promete hacer el primer ministro Keir Starmer, quien intenta defender una política de cambio para salir de la mayor crisis de su mandato, con más de 80 diputados laboristas pidiendo su dimisión. Corresponsal en Londres, Daniel Postico.
9: Keir Starmer ha presentado hoy su programa de gobierno para la sesión parlamentaria de este año a través del tradicional discurso del rey Carlos III, quien ha leído las principales políticas del gobierno. Entre ellas, un mayor acercamiento a la Unión Europea, una medida polémica porque Starmer no contempla volver a entrar en el mercado común ni en la unión aduanera. También ha anunciado medidas más estrictas contra la inmigración para hacer frente al auge de la extrema derecha y medidas para la recuperación económica, que es el mayor problema del país ahora mismo. Starmer había prometido un cambio radical tras la derrota en las elecciones locales y galesas de la semana pasada, que provocaron la rebelión interna de las últimas 48 horas. La duda es si estas medidas son lo suficientemente radicales como para poder ganar las elecciones generales de 2029 y si permitirán a Starmer recuperar el control de su partido. 92 parlamentarios laboristas ya piden su dimisión y pueden convocar unas primarias, pero para hacerlo deben proponer un candidato de consenso y no lo tienen. Uno de los candidatos es Wes Streeting, el ministro de Sanidad, quien se ha reunido esta mañana con el primer ministro sin que trascendiera por ahora el contenido de la reunión. Desde Londres, Daniel Postico para Radio Francia Internacional.
3: La Unión Europea no prohibirá las llamadas terapias de conversión a personas LGTB+, pero pedirá a los países que lo hagan. Bruselas considera que no dispone aún de las competencias legales para impedir eficazmente estas prácticas que equiparan a las personas de estos colectivos, de este colectivo LGTB, con enfermos. Informa desde Bruselas nuestra corresponsal Ana Lázaro.
10: La Comisión Europea ha sido extremadamente dura a la hora de condenar las terapias de conversión para los homosexuales. Su presidenta, Ursula von der Leyen, ha dicho que no tienen cabida en la Unión Europea y la comisaria de Igualdad las ha definido como una práctica vergonzosa. Pese a ello, Bruselas no prohibirá estas terapias que equiparan la homosexualidad con una enfermedad y que pretenden poder modificar la orientación sexual o la identidad de género de las personas. La Comisión afirma que no tiene las competencias para abolir su práctica a nivel europeo. Por ello, se ha limitado a recomendar a los diferentes gobiernos que lo hagan. Actualmente, tan solo 8 países de la Unión Europea sobre 27 tienen prohibida esta práctica. El anuncio ha caído como un jarro de agua fría entre los impulsores de la iniciativa ciudadana, que había reunido más de 1 millón de firmas para pedir a Bruselas que acabara con las terapias de conversión. Ana Lázaro, desde Bruselas, para Radio Francia Internacional.
3: Nos vamos ahora a Bolivia, país que se paraliza por la grave crisis económica que atraviesa, la peor en 40 años. Varias protestas tienen lugar este miércoles, sobre todo en la capital, La Paz, contra el gobierno del presidente conservador Rodrigo Paz, con barricadas en las principales carreteras que la policía va a intentar desbloquear. Son manifestantes de toda clase, tanto obreros y transportistas como profesores, campesinos e indígenas, que temen que la intervención policial sea violenta. Escuchamos a Mario Argüello, secretario ejecutivo de la Central Obrera Boliviana.
11: Son muchos puntos que se suman que este gobierno está queriendo imponer a la fuerza a base de decretos, ¿no? Entonces la molestia de la población ha crecido, ya prácticamente tenemos puntos de bloqueo en 6 departamentos de nuestro país, los cuales en su momento eran reivindicativos con un pliego petitorio o diferentes demandas de los diferentes sectores. Ahora, lamentablemente, ya no quieren ningún tipo de diálogo ni mesas de trabajo, están exigiendo la renuncia del presidente por la incapacidad que ha demostrado para solucionar los problemas que acogen a nuestro país. Hay una preocupante intención de intervenir con la fuerza militar y policial a nuestros hermanos movilizados que ya están en los diferentes puntos de bloqueo. Hay un compromiso, ¿no?, de parte de los compañeros de estar hasta las últimas consecuencias, pero en este tipo de intervenciones, al mejor estilo neoliberal, lamentablemente puede coger sangre, ¿no? Entonces nosotros responsabilizamos de manera puntual al gobierno porque él ha dejado que esto crezca hasta este punto.
3: Era Mario Argüello, secretario ejecutivo de la Central Obrera Boliviana. Y seguimos pendientes de la evolución del brote de antivirus que tuvo lugar en un crucero y cuyos pasajeros ya fueron repatriados. Este miércoles hemos sabido que el estado de salud de la mujer francesa que dio positivo ha empeorado. La ministra

0: Al momento no hay circulación del virus, creo que hay que ser claros en esto, pero también hay que decir que la responsabilidad del gobierno es anticiparse a todos los escenarios, incluso a los inimaginables, a los peores.
1: Esto decía la ministra de Salud francesa. Por otra parte, y aunque esto no tiene relación directa con el antivirus, les contamos que también en Francia y también en un crucero, en este caso atracado en Burdeos, hay más de 1.700 personas confinadas por una posible epidemia de gastroenteritis tras la muerte de un pasajero a bordo. Con esta noticia terminamos el informativo de Radio Francia Internacional. Recuerden que pueden leer más noticias en nuestra página web rfimundo.com y seguirnos en nuestras redes sociales. Les acompañó Juan Cascón al micrófono y Charlie Amadou en los controles. Muchas gracias por escuchar Radio Francia Internacional.
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1: Como les decíamos en el informativo, Donald Trump llegó ya a Pekín para una reunión clave con su homólogo Xi Jinping. Se trata de la primera visita a China de un presidente estadounidense en 9 años y se produce después de meses y meses de guerra comercial. Carlos Herranz.
4: Las ventas de armas de Estados Unidos a Taiwán, el control de las exportaciones de tierras raras por parte de China o la política arancelaria de Trump son asuntos explosivos de unas tensas relaciones comerciales entre Washington y Pekín, a pesar de la tregua comercial que se dieron el pasado mes de octubre. Trump llega ahora a Pekín acompañado de un puñado de dirigentes empresariales.
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7: Marcha Federal Universitaria. Más de 3 cuadras de chileciteños y chileciteñas marcharon ayer en defensa de la educación nacional, pública y gratuita. La convocatoria reunió al Frente Gremial, a la Federación Estudiantil Universitaria, centros de estudiantes, agrupaciones estudiantiles, al Colegio Nacional Agrotécnico Ingeniero Julio César Martínez, como así también vecinos y vecinas de Chilecito e integrantes y autoridades municipales encabezadas por el intendente Rodrigo Brizuela y Doria y demás autoridades municipales y provinciales. Con emoción y convicción, la comunidad marchó en defensa de la educación pública, exigiendo la inmediata aplicación de la Ley de Financiamiento Universitario. Al finalizar la movilización, tomaron la palabra el rector, abogado César Salcedo, la estudiante de la licenciatura en Comunicación Social, Eva Martínez Maldonado, y el compañero no docente, Diego Núñez, quienes expresaron su preocupación por la situación del financiamiento universitario. Pétalos de fe. En el marco de las fiestas patronales de nuestro querido Chilecito y celebrando a Santa Rita de Casia, se proyectará la película Santa Rita de Casia todos los jueves de este mes de mayo. Este 14, el 21 y el 28, a partir de las 19:30 horas en el Salón Gonzaleano. Informó para el Radar de Noticias NOA Eugenia Parrelo desde Radio Universidad Nacional de Chilecito, edición Ezequiel Tan.
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8: Jujuy. Temperatura máxima para San Salvador de Jujuy, 21 grados. Andrea López es la primera licenciada en turismo de la sede El Carmen de la UNJU. Andrea Gabriela López se convirtió en la primera licenciada en turismo de la sede El Carmen de la Universidad Nacional.

0: de Jujuy, luego de defender su tesis titulada La producción vinivinícola en los valles templados de Jujuy, un análisis de su potencial como atractivo para el turismo sostenible durante el periodo 2018-2024. El trabajo estuvo dirigido por el licenciado Pablo Gustavo Guerrero y coordinado por la licenciada Carolina Alejandra Osores, y la defensa se realizó de manera presencial en la sede ante el tribunal integrado por la licenciada Alicia Fernanda Berandendi, especialista Ana Candelaria Zamorano y la ingeniera Lourdes Soledad Ábalos. Confirmaron 119 casos de chikungunya en Jujuy. ¿En qué localidades se registran los casos? La mayoría de los casos se registran en San Pedro de Jujuy y Aguascalientes. El Ministerio de Salud de Jujuy confirmó que la provincia registra actualmente 119 casos de fiebre chikungunya, mientras que continúan las tareas de prevención y control en distintos puntos del territorio provincial para evitar la propagación del mosquito, vector transmisor de esta enfermedad, además del dengue y el Zika. Informó desde Jujuy para el Radar de Noticias NOA, Andrea Velasco, con edición de Jorge Cruz.
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2: Cielo despejado en la ciudad de Salta capital, con una máxima programada para la jornada de hoy de 23 grados. La Universidad Nacional de Salta llevó adelante una reunión institucional encabezada por el rector de la Universidad Magíster Miguel Nina, la vicerrectora la doctora María Rita Martearena, el secretario general contador Juan Alberto Mariscal Rivera, el secretario de Bienestar Universitario licenciado Luis Portelli y la subsecretaria de Asuntos Estudiantiles Mariana Tapia, junto a representantes de todos los centros de estudiantes, con el objetivo de informar los avances y gestiones realizadas en torno al pase libre estudiantil. El encuentro permitió compartir de manera directa las acciones impulsadas por la actual gestión para sostener y optimizar este derecho clave para la comunidad estudiantil en un contexto de actualización normativa que impacta en su implementación. Durante la reunión, las autoridades detallaron las gestiones realizadas ante la Autoridad Metropolitana de Transporte, AMT y SAETA, en el marco de un trabajo articulado que se viene desarrollando desde el inicio de la gestión. Estas instancias de diálogo tuvieron como eje central garantizar el acceso al transporte público para estudiantes universitarios, contemplando tanto las condiciones generales como situaciones particulares vinculadas a la trayectoria académica. El Círculo Médico de Salta declaró en estado de alerta ante lo que considera un accionar arbitrario por parte del Instituto Provincial de Salud de Salta durante el proceso de auditorías de prestaciones médicas realizadas en el mes de febrero. La presidenta de la entidad, Adriana Falco, denunció que la obra social aplicó descuentos excesivos e inusuales sobre las liquidaciones de los profesionales sin que existiera una consulta o acuerdo previo con el sector médico. Hubo un aumento totalmente inusual en los débitos. Hay médicos que no van a poder cobrar el trabajo que realizaron en el mes de febrero, afirmó. Según explicó, el IPS realiza auditorías posteriores a las prestaciones médicas para validar la facturación, aunque sostuvo que en esta oportunidad se aplicaron nuevos criterios de control que no fueron consensuados con el círculo médico. Falco remarcó que muchas de las prácticas cuestionadas ya habían sido previamente autorizadas por auditores del propio IPS antes de ser realizadas. Son prácticas que estaban autorizadas para ser realizadas y de repente llegan a una auditoría posterior donde se aplican descuentos que claramente no corresponden, señaló. Para el Radar de Noticias NOA, informó Esmeralda del Carmen Butt, edición de notas Ariel Anse.
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3: Temperatura máxima para San Fernando del Valle de Catamarca, 25 grados centígrados. Identificaron a 17 desaparecidos en el centro clandestino La Perla. Uno de ellos es catamarqueño. El equipo argentino de antropología forense confirmó este martes la identidad de Oscar Segura Raineri, un catamarqueño que se encontraba desaparecido desde hace casi 50 años. Raineri nació el 28 de noviembre de 1934 en San Fernando del Valle de Catamarca y era ex empleado de Industrias Kaiser Argentina Renault. Se llevó a cabo la presentación de SACAU, Sistema Argentino de Créditos Académicos Universitarios, destinado a permitir a los alumnos manejar de mejor manera los tiempos destinados al proceso de formación académica, reduciendo los tiempos de desarrollo y cursado de las materias afines de cada carrera. Habla el vicerrector de la Universidad Nacional de Catamarca, ingeniero Carlos Sabio.
4: Es un sistema, digamos, que se quiere implementar en el país, atendiendo, digamos, a fundamentos esenciales que quieren llevar adelante desde lo político a nivel educacional en el país, y que tiene que ver con mostrarle a los estudiantes y a las instituciones universitarias los tiempos que demandan, digamos, la formación de profesionales en carreras de grado y de pregrado. Lo interesante es que este nuevo sistema de créditos universitarios permitiría a los alumnos tratar de manejar de mejor forma sus tiempos, porque tiene en cuenta, digamos, el trabajo autónomo que necesita el estudiante para aprender las temáticas que le son enseñadas, ¿no?, en el proceso de formación. Y también el objetivo es tratar de acortar esa permanencia que tienen los alumnos en su proceso formativo integral de la carrera, tanto de grado como de pregrado y de posgrado. Y esto también, otro de los fundamentos esenciales, garantizar la movilidad y que el alumno pueda, de alguna manera, organizarse en el proceso formativo, que no sea, digamos, tan rígido cuando se inscribe en una carrera, hacerla únicamente en la institución que está inscrito y en la carrera que está inscrito. Esto, digamos, de lograr acuerdos y reconocimiento de créditos universitarios en las distintas instituciones de la universidad, en las distintas universidades del país y en las distintas universidades de la región de Latinoamérica o de Europa, es muy importante para que el alumno, digamos, no continúe con esa rigidez en la parte formativa. Está funcionando en muchas universidades de Latinoamérica y en Europa, sobre todo con el Acuerdo de Bolonia, ya hace muchos años. Europa tiene una formación universitaria ya ordenada e incluso está trabajando para generar nuevos cambios.
3: Informó desde Catamarca para el Radar de Noticias NOAA, producción y locución Fernando Valle Díaz, operación técnica Luciana Quinteros.
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2: Temperatura mínima prevista para la ciudad de La Rioja, 6 grados, la máxima llegará a 22. Presidente, cumpla la ley, reclamó Álvarez Gómez. En una jornada marcada por la unidad académica, la rectora de la Universidad Nacional de La Rioja, Natalia Álvarez Gómez, encabezó una multitudinaria marcha con los cuatro estamentos universitarios y autoridades de la Universidad Tecnológica Nacional. La máxima autoridad de la UNLAR exigió al Gobierno Nacional el cumplimiento de las leyes de financiamiento y el respeto por la institucionalidad educativa, bajo la premisa de que un país que no cumple la ley es un país en peligro. Álvarez Gómez destacó la presencia de decanos, docentes, no docentes, graduados y estudiantes, subrayando que la lucha por la educación trasciende las estructuras jerárquicas. En su alocución, enfatizó que el reclamo no busca privilegios, sino el respeto a las instituciones y al futuro del país, advirtiendo que la comunidad universitaria se encuentra en una situación crítica que requiere una respuesta urgente. Intendentes se reunieron con Vicuña para generar empleo minero. La vicegobernadora Teresita Madera y los intendentes de General La Madrid, Luis Orquera, y General Felipe Varela, Hugo Páez, participaron de un encuentro con el CEO de la empresa, José Morea, y la directora de Asuntos Corporativos, Norma Ramiro. El encuentro sirvió para que las autoridades se interiorizaran sobre los alcances del acuerdo en negociación, pero también para que los jefes comunales pudieran plantear sus demandas concretas. Los reclamos históricos de los municipios apuntan a tres ejes centrales: compensación por el impacto ambiental que genera el tráfico pesado hacia la explotación sobre suelo riojano, contratación de trabajadores locales y acceso de proveedores de la provincia a los bienes y servicios que demanda la operación. Vicuña Corp es la responsable del desarrollo del proyecto de cobre más importante de la Argentina. Informó para el Radar de Noticias NOAA Soledad Luna desde Multimedio UNLAR con la edición de Ignacio Aparicio.
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1: Muy buenas tardes a todos, ¿eh? Estamos arrancando Tan Lejos Tan Cerca aquí, bueno, en una mesa que se prepara para un debate importante, ¿no? Contarle o no a las exparejas qué tipo de celular estamos comprando a nuestros hijos. Es el tema que hoy nos reúne aquí en la mesa. ¿Cómo le vas a comprar un iPhone, por favor? Pero bueno, no vamos a hablar de ese tema, ahora voy a cambiar. Les quiero confesar, porque esto es radio, esto es realidad. Esta radio se ve un poco lo que pasa por acá. Y tengo acá un matecito que ya está listo. Falta nomás que le mandemos el agüita. Y es la forma en la que tenemos que recibir a nuestro compañero Leo Davis, que ya estará hablando de turismo como catamarqueño, de como todos los miércoles aquí en la radio de la UNCA. Él ya viene temprano, está preparando las cosas, listo para poder justamente desenvolverse aquí en la radio. Bueno, la radio, justamente, Radio Universidad, que acá están mis compañeros, a los cuales tengo que felicitar, yo aquí dentro del estudio, una vez más. Ayer estuvimos en la calle trabajando junto a Martín Carrizo, el profe Juan Carlos Ledesma, José Ovejero hizo cámaras para Radio Universidad también, mientras aquí en el estudio, bueno, un poco de stream, un poco de operación, un poco de todo, Gustavo Quinteros.
2: ¡Gracias!
1: Como siempre, en la puesta al aire y musicalización, un poco de stream, un poco de aire, un poco de todo también, Miguel Zavala, y en la edición a pleno, laburando a cuatro manos, subiendo, y esta es la parte, la gran ventaja que tiene radio, la radio, y en este caso la radio de la UNCA, que pudo estar también a través de las nuevas tecnologías, actualizando constantemente durante todo lo que fue la previa, durante y después de la marcha, la cuarta marcha universitaria. Bueno, estuvimos trabajando arduamente para que esto se pueda conocer a través de las redes sociales de la UNCA. Estoy hablando de Facebook, Instagram, Universidad 107. Allí van a poder encontrar un montón de declaraciones de toda la gente que estuvo involucrada. Docentes, no docentes, estudiantes preuniversitarios, o sea, chicos del secundario de la FRAI, chicos del secundario de la ENET. Y obviamente la comunidad también, ¿no? Gremialistas, la gente que justamente está detrás de la CONADU, por ejemplo, entre otros profesionales que también estuvieron brindándonos su palabra. Todo eso a través de las redes sociales de Universidad 107. Ya saben, para que nos puedan seguir por allí. Y nosotros acá, dispuestos a acompañarlos durante un buen tiempo, un buen rato, hasta las 6 de la tarde en vivo, Tan Lejos Tan Cerca, con información, con varias cositas más para contarles. Primero que tenemos una tarde impresionante. Estas tardes me recuerdan a cuando veníamos estábamos retornando otra vez, no hacíamos Tan Lejos Tan Cerca, Miguel estaba desde su casa, yo estaba acá en el estudio, el Hugo estaba en operación, o las primeras partes, sí, las primeras partes que estábamos a través de Meet, Miguel y yo, y recuerdo que eran así, un sol así impresionante como el que tenemos ahora, y Miguel nos decía, esta es mi estación favorita, mientras estaba cortando los rosales, los piecitos, dijera Don Ramón, en el jardín. Y bueno, ahí estamos atravesando este otoño que a nuestro compañero Leo Davis le hace mal, Él dice que se la juega. A la mañana o sale muy abrigado, depende de lo que sienta, o sale desabrigado. Y bueno, si le toca mucho frío, dice, se banca todo, ya sea frío o sea calor. Y bueno, después tenés a tipos que, bueno, son jefes, 12 del mediodía, ya saben cómo viene, cómo pinta el día, ya saben cómo se van a abrigar o cómo van a encarar el día, ¿no? Caso de Manolo, Juan Carlos Ledesma, así que un abrazo para los capo cañonieri de aquí de la radio. 24 grados 2 la temperatura actual en este momento, es lo que nos marca el Servicio Meteorológico Nacional. Humedad 29%, la máxima para hoy fue ya superada, 22 grados quedó atrás, más de 24 grados la temperatura actual. Y para mañana se espera mínima de 10, lo mismo que el viernes, lo mismo que el sábado, lo mismo que el domingo. Se viene una semanita, pero atención, acá tenemos que poner el pero. Amigos, se vienen temperaturas bajas para el fin de semana, especialmente el domingo. El domingo tendríamos una máxima de solamente 16 grados, ¿sí? Atención con eso, a ver qué más nos dice. Hay leve pronóstico de lluvias aisladas, 40% nada más, la mínima 10 grados, la máxima 16 para el domingo. El lunes 18 grados la máxima, el martes 19, ¿sí? Datos del Servicio Meteorológico Nacional. Después todos los días hasta el sábado, días muy similares los que vamos a vivir, el tema de los vientos bastante tranquilo, tampoco le hagamos mucho ruido al tema. Bueno, la actualidad, la marcha universitaria, ayer estuvimos cubriendo la marcha, la cuarta marcha federal universitaria llevada a cabo en todo el país. Catamarca fue parte de esta historia con realmente una marcha superadora, solamente comparada con la primera, me parece, superadora la segunda y la tercera, esta cuarta marcha. Porque bueno, me sorprendió el tema de la gente que estuvo esperando la marcha en esquinas, gente trabajadora, gente vecinos también, que quisieron acompañar con el aplauso, ¿no? Alentando así lo que sucedía ayer en las calles catamarqueñas, calles céntricas de Catamarca. Recordemos, arrancamos en la ENET número 1, en la Plaza de la Alameda, bajando por San Martín hasta la calle Junín, después hasta la Avenida Belgrano, explanada de la UNCA, en donde de manera muy acertada, estuvo el atril para que el rector y otros jóvenes también puedan ser parte de lo que fue la lectura de dos documentos. El primero, varios protagonistas de la universidad, todos jóvenes, y después sí ya el rector con el último documento y una advertencia y una pregunta. ¿Cuánto más va a aguantar la educación pública, ¿no? Especialmente las universidades del norte argentino, del noroeste argentino. Por supuesto. En nuestra Catamarca pasó esto y hay repercusiones de lo que sucedió a nivel nacional porque, bueno, según hoy todos los medios nacionales hablaban de que le restaban mérito, le restaban importancia desde el gobierno nacional a lo que había sucedido con la marcha. Después, bueno, tenemos que hablar de lo que sucedió a nivel futbolístico. Se va definiendo el torneo de primera división. Un ratito vamos a hablar de lo que fue un poquito. Bueno, el resultado es lo que importa, ¿no? Pasó Belgrano, pasó Argentinos. Y Sebastián Villa dijo, me puede llamar, no le cierro las puertas a nadie, dijo Sebastián Villa, es la noticia que está sonando hoy a través de los medios que se dedican especialmente a todo lo que tiene que ver con lo deportivo.
0: ¿Sí?
1: Y hoy a la tarde tenemos, tarde y noche, tenemos dos partidos importantes. Las dos academias se enfrentan, una de Avellaneda, Racing, la otra de Rosario Central, en el gigante de Arroyito, Rosario, con el mejor jugador de este torneo, que es Ángel Di María. Bueno, estará buscando uno de estos dos equipos llegar. Uno de ellos será el resultado. Los dos quieren llegar a estas semifinales que están muy cerca. Por el otro lado, tenemos otra llave más, cuartos de final. River tiene que jugar contra Gimnasia Esgrima de La Plata. 21:30 horas. 18:45 Rosario Central y Racing Club. Perfecto. Esto para el día de hoy. Ya Coudet tendría prácticamente, tiene todos los jugadores que necesita, los tiene a su mando. El tema es que hay algunas dudas solamente, ¿eh? Una en defensa, una en medio campo. No saben si entra Juan Fer Quintero primero o Mesa. Y después adelante Colidio, que está peleando también su puesto con un jugador más. Pero ya veremos detalles de esto en un ratito nomás. ¿Qué más? Bueno, desembarcó Donald Trump en China. La noticia es realmente importantísima. Vamos a desplegar eso también hoy, porque bueno, van a ser 3 días. ¿De qué van a hablar? De eso vamos a charlar un ratito. Francia, lo que está pasando. Hay miedo en Francia de una epidemia. Hay otro crucero que en este caso está con muchas personas al parecer infectadas. ¿Pero de qué se trata esa infección? Bueno, de eso tenemos que hablar también en este Tan Lejos, Tan Cerca. Amigos, acá estamos. Gustavo Quinteros en la puesta al aire y musicalización. Miguel Zavala en el stream. El señor Manolo Toledo en la edición de video y sonido para este programa. Leo Davis en un ratito está con nosotros para hablar de turismo. El profe Juan Carlos Ledesma en el móvil con el apoyo del trabajo de Martín Carrizo. Hoy van a tener un montón de eventos o varios. Creo que son 3 en total los que tienen que estar cubriendo y varias cosas tendrá para contarnos Juan Carlos Ledesma. Y también el trabajo de José, que ayer la verdad que estuvo a la par de lo que fue el ritmo justamente del trabajo de la marcha, al lado de Martín y siguiendo todas las indicaciones para que sea un laburo técnico del cual tengo que resaltar justamente el laburo de todo el equipo de Radio Universidad. Así que, muchachos, felicitaciones y muchas gracias. ¿Continuamos? Acá estamos, Te brindamos información, te brindamos compañía a través del 100.7 Radio Universidad.

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1: Muy bien. 3 de la tarde, 44 minutos es lo que nos marca el reloj, señores. Y vamos a continuar con la información. Me gustaría poder abordar un poco lo que está pasando a nivel internacional, ¿sí? Porque, bueno, tenemos acá, según los medios RT, por ejemplo, en español, Teherán, la respuesta de Irán a Estados Unidos aún no se ha transmitido. El portavoz de la Cancillería iraní esclareció que el intercambio de mensajes se realiza a través del intermediario pakistaní y que el análisis de las propuestas continúa. Para tener en cuenta este tema, porque bueno, tenemos que hablar de el enfrentamiento de Estados Unidos. Israel también, no nos olvidemos, ¿no? Forma parte también de esta, de este choque, y la gente de Irán. Por otro lado, también tenemos que mencionar lo que está sucediendo con China. China le extiende una alfombra de bienvenida a Donald Trump. ¿Cómo que Donald Trump se está visitando China? Sí, por si no lo sabías, te lo contamos. China recibe justamente a Donald Trump. Son 3 días de la visita. A pocos días del encuentro entre ambos líderes, Pekín ya había activado por primera vez un mecanismo legal contra las sanciones estadounidenses, enviando a Washington una señal clara. La bienvenida está servida, pero las reglas del juego están cambiando. China y Estados Unidos, van a tener una reunión. Hoy desembarcó ya el presidente de Estados Unidos en China y se espera justamente que en los próximos días que quedan, lo que queda de esta reunión, que serían 3 días en total, bueno, pueda primero Donald Trump llegar a un acuerdo con respecto al tema de comercialización. La inflación ha sido del 3,9% anual en los Estados Unidos y esto tiene que ver con el impacto económico que causa el tema combustible, petróleo. Y tendría que interceder China para que se libere el estrecho de Hormuz, ¿sí? ¿Quiere esto Estados Unidos? Bueno, China seguramente ni lerdos ni perezosos. Xi Jinping recibe al presidente de Estados Unidos dispuesto a poder hablar, charlar de diversos temas, entre ellos lo que sucede con Irán. Bueno, si logra esto Donald Trump de que interceda a China para poder convencer a los iraníes de que liberen el paso, bueno, las cosas pueden llegar a mejorar. Hoy le preocupa no solamente el tema del armamento nuclear, lo que trabajen con uranio y demás en Irán a Donald Trump, le preocupa poder estabilizar el tema de economía, porque esto obviamente que genera una imagen negativa en Estados Unidos para él. Y recordemos que hay medidas que no puede tomar, ya que todas dependen del Congreso. Solamente son 30 días lo que tiene un presidente estadounidense para poder tomar decisiones de manera unilateral, ¿sí? Hacerlas como la máxima autoridad justamente del ejército de los Estados Unidos. Ese tiempo ya pasó. Todo lo que sucedió con el tema de bombardeos y cada una de las decisiones que ha tomado Estados Unidos para con la guerra en Medio Oriente, ya pasó. Y se complica un poco más el terreno para el Poder Ejecutivo estadounidense para tomar decisiones. Y ahora, buscando caminos y alternativas, se reúne con el presidente de China, Xi Jinping, o entre de estas reuniones que se vienen, tendrán que salir soluciones. No solamente para lo que tiene que ver con el estrecho de Hormuz y la liberación de ese paso para que el petróleo pueda circular de la mejor forma, sino también poder generar una mejor relación comercial entre los Estados Unidos y China. Lo que busca o lo que buscaría Donald Trump es que China le compre, ¿no?, a Estados Unidos productos, ¿sí? Que dependa China de Estados Unidos ante determinados productos. Todavía no ha trascendido cuál es el libre comercio o el comercio que quiere entablar con China a Estados Unidos de una manera fuerte, potente. Recordemos que hace muy poco se juntó Donald Trump en una reunión privada con Lula da Silva, de la cual salieron los dos muy satisfechos, muy contentos, para poder justamente seguir adelante con negociaciones y dar vía libre a cosas que puede hacer Brasil allí en los Estados Unidos, y después lo que tiene que ver con un contacto importante del protagonismo de Brasil hoy a nivel mundial es realmente relevante. Hoy es y sigue siendo la potencia de Sudamérica, Brasil. mucha población, mucha fabricación. Hay un montón de productos que están llegando a la Argentina que no solamente son chinos, también son de fabricación brasileña. Tenerlo en cuenta eso, ¿eh? Porque dentro de poco vamos a tener más información al respecto. Brasil va a seguir creciendo, o es lo que buscará justamente Lula da Silva para su país. Y obviamente que va a impactar en la República Argentina de manera muy directa. Esto con respecto a lo importante a nivel internacional. Después tenemos también para comentarte lo que quiere Estados Unidos con respecto, no, Estados Unidos no, lo que quiere Donald Trump, ¿no? Con tener un estado que sea el número 51. Ese estado, ¿podrá ser Venezuela? ¿Se dará? ¿Qué dicen? ¿Qué piensan los venezolanos? Bueno, hoy poco debe importar lo que piensen los venezolanos pueblo, porque las cosas siguen igual. Si bien el control supuestamente lo tiene Estados Unidos, hay un montón de personas que siguen estando allí, en el mismo lugar en el cual habían estado antes, ¿no? Pero de la mano de Maduro, hoy sin la presencia de su expresidente. Y Delcy Rodríguez siendo una aliada de Estados Unidos, pero con un montón de cosas que al parecer no cambian mucho. Ojalá esta situación mejore en Venezuela. Hace poquito teníamos la confirmación de que, Venezuela mismo admitía que un preso político había muerto en sus instalaciones, en sus dominios, bajo sus políticas, bajo sus reglas. Y ahora, ¿quién va a hacer algo para que el gobierno venezolano pueda responder ante esto? Un crimen de lesa humanidad, totalmente confesado por ellos. Obviamente que ellos, Venezuela no lo caratula de esa forma, pero qué suerte. Qué suerte y qué bueno que Nahuel Gallo haya podido salir de Venezuela. Y encima, bueno, hace poquito con declaraciones en la televisión argentina, mostrando justamente hasta dónde la oscuridad lo llevó, la soledad, la incertidumbre, las torturas físicas y psicológicas que había sufrido. Pensó en quitarse la vida. ¿Cuántas personas más? ¿Cuáles fueron las circunstancias en las que estas personas han desaparecido? Son muchas, no solamente la que estoy citando, de la cual no recuerdo ahora su nombre, pero creo que es Navas el apellido. Señores, esto con respecto a lo referido a lo internacional. Y también tenemos que hablar de las noticias importantes a nivel local. El gobierno de la provincia, ha dado una noticia realmente importante. Tiene que ver con becas, son becas universitarias o para universitarios que estén cursando carreras que realmente tengan un impacto a nivel regional, ¿sí? Esto se ha transformado en noticia, la verdad que tenemos que celebrarlo. Unas 500 becas, alrededor de 500 becas son las que se han podido entregar. Esto se hizo en el Cine Teatro Catamarca, ha sido una de las noticias más importantes a nivel educación en la provincia de Catamarca, ya que el beneficio llega a muchos chicos y chicas que justamente se están desempeñando en la Universidad Nacional de Catamarca, con carreras que van a tener un impacto muy positivo. No solamente Catamarca, sino también en la región. Porque recordemos, carreras como arquitectura, no es la arquitectura que cualquiera podría imaginar la que se enseña aquí en Catamarca. Es una arquitectura amigable con el ambiente y que obviamente prepara a estos futuros arquitectos, que ya tenemos a los primeros recibidos, a poder realizar un montón de construcciones que justamente tengan que ver más con nuestra Catamarca, con la región noroeste argentino. Es más, podríamos hablar de todo lo que tiene que ver con Bolivia, Paraguay, Perú. Cada país de Sudamérica, Chile también, puede tener justamente el desempeño y el trabajo de estos arquitectos que ya salieron de la UNCA y los que vendrán. Todos los estudiantes que hayan ingresado a esta carrera, por ejemplo, y que van a terminar siendo beneficiosos sus trabajos para la región, bueno, van a tener este tipo de beca, este acceso que es realmente muy muy bueno. Esto lo ha patrocinado, digamos así, el gobierno de la provincia de Catamarca. Nos parece bastante importante poder resaltarlo porque en los tiempos que corren y con un escenario tan desfavorable desde lo económico para la Universidad Nacional de Catamarca y para todas las universidades del país, es una noticia que realmente hay que celebrarla. Por otro lado, tenemos que meternos en en la información del espectáculo. ¿Por qué? Porque se van conociendo cada vez más cuáles son los artistas que van a estar tocando en el Poncho. Ya se asegura entonces un lugar, o se confirma que los Nocheros regresan al Poncho, van a actuar en el escenario mayor. ¿Sí? Ayer sonó Campedrinos, una banda revelación en el Cosquín de este año 2026. Bueno, confirmado Campedrinos. Está confirmado también, nada más y nada menos, que el grupo Pimpinela. Manolo seguramente va a querer pagar una entradita para ver a Pimpinela. ¿Eh? A los hermanos Galán, ¿cómo que no? Los Pimpinela, señores, confirmamos entonces para nada más y nada menos que la fiesta más grande de Catamarca. El Chango Espasiuk y Nadia Larcher, ¿sí? la santamariana, ella será justamente una de las catamarqueñas que estará actuando en el Poncho y con el Chango Espasiuk. Y además, Marcelo de la Mea, para los que alguna vez vieron Morphy, así lo habrán podido ver a este artista, porque había un grupo que era estable siempre en el programa La Peña de Morphy. Y bueno, él es uno de esos artistas. Bueno, confirmado también, señores, los Tequis vuelven al Poncho, prometen otra noche inolvidable. Sería el 18 de julio, sábado. Los Tequis regresarían a la fiesta nacional e internacional del Poncho para presentarse en el escenario mayor, en una de las noches más esperadas, en lo que va a ser la edición número 55 de la fiesta más grande del invierno argentino. Amigos, esto es lo que teníamos preparado para este bloque. Faltan 5 minutos para las 4 de la tarde. 5 minutos para que acá esté con nosotros Leo Davis en un ratito. Y esto sigue siendo Tan Lejos, Tan Cerca.

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1: Muy bien, están escuchando un temazo de Billy Joel. Billy Joel, bien digo, ¿no, muchachos? Bueno, con la operación de Gustavo Quinteros, la consola de clásica de radio, haciendo puesta al aire y musicalización con el stream ejecutado por Miguel Zavala y en el trabajo de redes, en este caso la transmisión también de Manolo Toledo, que además seguirá editando porque se maneja hoy con niveles tecnológicos que, bueno, no cualquiera, solamente un categoría 2, categoría 1. No cualquiera. Bueno, ahí lo tenemos apoyando en este momento al señor. ¿Por qué? Porque se viene un bloque espectacular, un micro muy bueno, en donde lo tenemos a Leo Davis.
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1: Sigue la temperatura bien alto, más allá, más arriba todavía de los 22 grados que estaban pronosticados. 24 grados 2. Gracias, señor. ¿Ya lo terminó? ¿Ya estamos listos?
3: Ahí está.
1: Perfecto.
3: Está listo.
1: Muy bien. Ya la vamos a llevar otro para que no se quede Rengo, decía la abuela. Es hora de presentarles, darle la bienvenida y de paso también hablamos ahí a las redes sociales en donde estamos haciendo la transmisión también. Está con nosotros Leo Davis para hablarnos de turismo en Catamarca. Leo, bienvenido una vez más a Radio Universidad.
3: Buenas tardes Nacho, a todo el equipo y bueno, a toda la gente que escucha la radio y algún otro que pedía saludo por ahí también. Que
1: también, le vamos tardando. Bueno, por favor, después hay que nombrar
3: a mi querido gran amigo de la infancia, Manuel Álvarez, que bueno, está escuchando la radio, informándose un poquito de las cosas, ¿no?, tan interesantes que tenemos para contar acá.
1: Muy bien, ahí está. Bueno, me dijiste alguien más se estaba sumando ahí a tu transmisión.
3: La señora dueña de la tienda, Doña Eloísa, una gran artesana, también sabedora de turismo. Si vas a la gruta...
1: Tenés fe, no solamente a la Virgen del Valle, sino a los precios.
3: A los precios de la señora de Doña Eloísa, Nadia Bazán, sí, también.
1: Bien, che, por fin tenemos un chivo después de tanto tiempo. En Radio Universidad, así que bueno, te agradecemos un montón eso, Leo. Bueno, un abrazo para toda la gente que te está apoyando desde hace mucho tiempo, ¿no? Porque bueno, Leo tiene dos mochilas, ¿sí? Así lo van a encontrar en todas las redes sociales para que puedan saber justamente el trabajo que está haciendo, que encima es muy, muy simpático, brinda, te brinda ternura también porque lo hace a la par de su hija, ¿sí? Que alguna vez nos va a visitar Cata por acá.
3: Tiene ganas. Ya estuvimos pensando cómo abordarlo, pero tiene ganas de venir. Ya quería faltar la escuela, todo, ¿no?
1: Tranquilo. Tampoco. Ya vendrán alguna vez algo. Que le permitirá poder... Sí. Y si no, que venga con que la acompañe la directora, todo, o sea, que hagamos una misión ahí, ¿viste?
3: Un movimiento importante.
1: Claro, institucional. Para que se lleve un diploma y todo acá de Radio Universidad por su participación. Tenemos que darle el marco. Va a venir con el permiso. Y que vengan todos los chicos. No, bueno, tampoco tanto. No podemos controlar. Acá es bastante jodido. Si el tío Manolo se va a poner nervioso. Sí, sí, sí. Ahí no va a ser muy, muy... No, van a tener que marchar con él. Bueno, hoy un nuevo tema para poder abordar, Leo. ¿Qué nos vas a compartir?
3: Hoy vamos a hablar un poco de algo que también hemos transmitido desde el primer día, creo yo, y desglosarlo, que bueno, son los nombres de lugares y de cosas también, que tienen origen quichua, digamos. Vamos a tratar de desglosar un poquito de dónde vienen los nombres y las palabras que generalmente usamos para casi todo. Hasta chuy, para decir frío, ¿no?
1: Bueno, justo te iba a citar eso, ¿no? La expresión del tuy chuy, cuando tenemos frío o calor los catamarqueños, que alguna vez me pasó con gente de otras provincias y no, que me pregunten o no entiendan justamente esa. Y es realmente divertido porque se hace divertido el momento de compartir justamente nuestras costumbres, nuestra cultura, idiosincrasia, todas las formas que se diferencian un montón de otras provincias y uno aprender también del otro lado. Hay un intercambio ahí.
3: Sí. Bueno, lo que tiene mucho es el norte, ¿no? El norte es bastante cargado con todo ese significado. Y bueno, es algo que yo repito mucho, generalmente, de aclarar, ¿no?, de dónde viene, el porqué, la explicación, siempre que estoy en el ámbito, ¿no?, de estar explicando algo, uh-huh. No porque sí. Sí. Y el otro día veía una chica que había hecho un, bueno, no sé si fue un reel o algo, había hecho para algo similar también, como para explicar de que no es, no lo hacemos de mal hablados, sino que trae otro significado por ahí que a lo mejor desde otras provincias no se entiende, y mucho menos desde otros países. O sí, pero bueno, los dialectos de donde provienen son otros, comparados con los que tenemos nosotros acá, ¿no? En Catamarca, que es lo que voy a tratar de mencionar ahora. Lo había titulado algo así como toponimia o toponimias y el significado de las palabras. Porque también hay una confusión, que en las palabras que usamos generalmente no son todas toponimias, porque eso también tiene, bueno, otra explicación un poco también más que tiene que ver con el estudio de los nombres. Y dentro de la onomástica, digamos, que sería la que se encarga de estudiar el origen, ¿no?, de los nombres propios, tenemos las toponimias, que estudia y desglosa los nombres propios, pero de lugares. Y tenemos la otra, que sería la antroponimia, que es los nombres propios de las personas. Así que las toponimias entrarían en los nombres de los lugares que generalmente tenemos aquí en la provincia, muchos. Y dentro de eso también hay otra explicación, que no todos tienen que ver con el quichua. Bueno, el cacán es una lengua mucho más antigua que se fue perdiendo también.
1: Sí.
3: Y algo se habrá conservado en el quichua. Y después en ese proceso de aculturación con los españoles y demás, se fue mezclando y muchas cosas quedaron, como el mismo nombre Catamarca, que ya lo hemos mencionado, que significa fortaleza en la ladera o fortaleza en la falda. Bueno, representa todo lo que es esa construcción, lo que es el Valle Central, rodeado por montañas, ¿no? Pero siempre tiene una explicación. Pero como te decía, no siempre viene del quechua, no siempre viene de esta lengua, sino que a veces tiene que ver con cuestiones religiosas, cuestiones geográficas o coloniales. Así que las toponimias están divididas en esas cuatro ramas. Y lo que tendría que ver, por ejemplo, con nombres indígenas,

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1: Continuamos con la información en Tan Lejos, Tan Cerca, Radio Universidad 100.7. Los medios internacionales hablan justamente de lo que sucede con Donald Trump y Xi Jinping, o Xi para algunos, ¿no? Nada más. América Latina entra en la disputa geopolítica, amigos. Esto aparece en el medio CNN en español. Un punto clave para Washington y Beijing es justamente lo que sucede con América Latina. Infraestructura, comercio, minerales estratégicos convierten a la región en un punto clave para Washington y también para Beijing. Ostentación y fastuosidad marcan la visita de Donald Trump a China. Cada segundo cuenta. Taiwán sigue con preocupación la cumbre de Trump en China ante el riesgo de 14 mil millones de dólares en ventas de armas. Importante, ¿no? Bueno, la recepción está dando vueltas al mundo, la recepción que se le ha dado en China al presidente Donald Trump, que fue con una corbata azul claro, ¿sí? Prácticamente del mismo color que el azul de, o el casi celeste del avión que lo llevó hasta China. Banderas, bueno, una recepción hecha por militares, al parecer, creo yo, sí, militares chinos y chicos también, que no sé a qué representan, pero flameando banderitas rojas de China y banderitas de los Estados Unidos. Una recepción, un protocolo marcado por algo realmente muy, muy positivo, digamos, ¿no? Como tiene que ser justamente una potencia hacia otra potencia, para una reunión o unas reuniones que deberían terminar en buenas noticias para ambos países, ¿sí? Se destacan las conversaciones sobre el alto el fuego en Irán, es lo que la información que se está conociendo hasta ahora, que se destaca de esta reunión. En camino a Teherán, los iraníes viven con nerviosismo ante la amenaza de reanudación de la guerra. Por otro lado, Trump afirma falsamente que la tasa de inflación era de solo 1,7% antes de la guerra con Irán. Esta acusación la hace el medio CNN en español. La CIA intensifica guerra secreta contra los cárteles en México. Por otro lado, Sheinbaum llama falso el reporte de la CNN sobre operaciones de la CIA en México. Bueno, fuego cruzado ahí con el tema de la información y lo que se dice y lo que se hace y la comunicación por parte de algunos medios. Otra noticia importante también, volvemos a la Argentina con respecto al tema hantavirus. Tenemos que contarles lo siguiente. Una fiesta de 15, totalmente trágica, termina con 12 muertos, 34 infectados. ¿Cómo fue el mayor brote de hantavirus en la Argentina? Lo que comenzó como una celebración en un salón de Epuyén, provincia de Chubut, terminó en una cadena de contagios de hantavirus que dejó fallecidos y más de una treintena de infectados. Fue el episodio más grave de esta enfermedad en el país. En noviembre de 2018, una fiesta de 15 en Epuyén se transformó en el epicentro del mayor brote de hantavirus registrado en Argentina, que dejó 12 muertos y 34 infectados. El episodio marcó para siempre a este pueblo patagónico de poco más de 3.000 habitantes y obligó a repensar los protocolos sanitarios de la región toda. Ese brote se inició después de un cumpleaños multitudinario en el Salón Peumallén, al que asistieron 100 personas. En los días posteriores, varios invitados comenzaron a presentar síntomas compatibles con hantavirus. La respuesta sanitaria fue inmediata y drástica también. Más de 140 vecinos quedaron totalmente aislados. Las escuelas y comercios debieron adaptar su funcionamiento y la atención nacional se enfocó en Epuyén, que pasó de la alarma local un operativo sanitario sin precedentes en la Patagonia. Para contar cómo se gestó el brote y por qué Puyen quedó bajo la lupa. El virus comenzó a diseminarse apenas unos días después de la fiesta. La primera víctima, una adolescente de 14 años, que falleció el 3 de diciembre. Según la Administración Nacional de Laboratorios e Institutos de Salud, el Malbrán, el brote estuvo asociado a la cepa Andesur, la única conocida capaz de transmitirse de persona a persona. El contacto estrecho entre los asistentes fue determinante para la propagación. Las investigaciones confirmaron contagios ocurridos a menos de un metro de distancia y hasta tras simples saludos, nada más. La cadena epidemiológica se volvió compleja y obligó a modificar todos los protocolos de alerta y respuesta. Las consultas en hospitales locales se multiplicaron y rápidamente el Ministerio de Salud Provincial implementó partes diarios para poder informar a la población. Para el 10 de diciembre ya había 5 casos confirmados y 2 pacientes internados en terapia intensiva. La fiesta de 15, el evento que dispara los contagios en aquel momento. Recordemos, vámonos a noviembre, ¿sí?, del año 2018. El virus se propaga entre familiares, amigos y vecinos. Muchos compartieron mesa durante más de una hora. 5 de los primeros casos se contagiaron en ese evento, lo que encendió inmediatamente las alarmas sanitarias. La transmisión del virus continuó en otros encuentros sociales también. La investigación identificó la transmisión interhumana como un factor clave. El aislamiento de los primeros 18 infectados fue decisivo para evitar una tragedia aún mayor. En el pico del operativo, más de 140 personas permanecieron en cuarentena. La vida de Epuyén quedó suspendida por 45 días. La respuesta sanitaria, cuarentena, aislamiento y un pueblo en vilo, totalmente preocupados. La implementación del aislamiento respiratorio selectivo, bueno, fue la principal estrategia para frenar el brote. Toda persona asintomática que hubiera tenido contacto estrecho con un caso confirmado debía permanecer en su domicilio y utilizar barbijo de alta eficiencia. Equipos interdisciplinarios de salud, epidemiología y psicología acompañaron a los afectados, controlando síntomas, brindando contención emocional también. Ningún profesional de la salud resultó contagiado durante el operativo, lo que refuerza la eficacia de las medidas que fueron adoptadas. El aislamiento se había mantenido hasta fines de marzo de 2019. Allí se declaró el fin del brote. El impacto de la vida diaria fue profundo. Comercios, escuelas, actividades sociales quedaron totalmente interrumpidas. La economía local sufrió una caída tremenda. ¿Te suena? Sí. Después pasó lo mismo con la pandemia, pero estamos hablando también de un virus sumamente poderoso, sumamente contagioso, ¿no? El paciente cero y el estigma. Te paso a contar, entre la ciencia y la vida cotidiana. Víctor Díaz, jubilado, 68 años, en aquel momento señalado por las autoridades sanitarias como el primer caso. Tanto él como su familia insistieron en que no fue el origen del brote. En casa del padre y en casa de mi papá y en su campo no se encontró ni una rata, dijo Isabel Díaz en una nota al diario Infobae, al cumplir un año del brote, cuando se cumplió un año del brote. La sospecha principal fue una exposición en una zona donde se recolectan hongos silvestres, aunque nunca se logró determinar con certeza el punto de contagio. La identificación y aislamiento de los contactos estrechos fueron esenciales. Además de las pérdidas humanas, el brote dejó secuelas emocionales y económicas en muchas familias de la zona, sin poder trabajar, sin poder tener nada. El hantavirus Andes, transmisión, letalidad y también dejó desafíos científicos. El brote de Epuyén fue causado por la cepa Andes Sur, la única variante capaz de transmitirse entre humanos del hantavirus. La secuenciación genética mostraba un potencial de dispersión superior al registrado en brotes anteriores. Según explicó a un medio chileno, la doctora en biología, Luciana Piudo, titular de la Dirección de Ecosistemas Terrestres del Centro de Ecología Aplicada en Neuquén, dijo, la cepa Andes Sur que circula en Patagonia tiene una letalidad de 40%. Bastante alta, a diferencia de otros hantavirus que circulan en otras partes del mundo, pero los casos por año son bajos. El aislamiento domiciliario, la cuarentena, el rastreo epidemiológico fueron claves para cortar la diseminación del virus en escenarios de transmisión interhumana. Bueno, teníamos que hablar de este caso, ¿no? Lo que pasó en Epuyén, el caso argentino como modelo para contener nuevos brotes. ¿Por qué te conté toda esta historia? Por esto. Porque algunos dicen, bueno, che, qué rápido nos olvidamos de esto, ¿no? Inmediatamente ha encendido alarmas tremendas en distintas partes del mundo, en España, Cabo Verde, en todas las zonas donde se han recibido a los miembros de este crucero, o a este crucero que contaría justamente casos de hantavirus. Las formas de controlarlo están. La Argentina en aquel momento procedió de una manera excelente. El tema es que después, justamente, llegó la pandemia y todo lo realizado en aquel momento fue tremendamente criticado. Es comparable el hantavirus con la forma contagiosa que tiene con lo que fue el coronavirus. No hay un versus hasta ahora, pero al parecer y por lo que había sucedido, la verdad que era muy, muy, muy contagioso. A menos de, bueno, de un metro a un metro de distancia, personas ya lo podían estar contagiando. Una historia que da esperanzas, justamente, porque se ha obrado en aquellos años, de la mejor forma para poder evitar contagios y controlar a toda una población, ¿no? Esto había sucedido allá por desde el año 2018 en adelante. ¿Quién iba a decir, quién iba a pensar después iba a tener impacto mundial el coronavirus? Amigos, bueno, tenemos que cambiar de tema. Yo les quiero hacer una recomendación, porque no se los puedo mostrar, pero sí les puedo contar qué está pasando con las camisetas de las selecciones que participarán del Mundial 2026. ¿Cuántas selecciones son? 48. Primera vez en la historia que tantas selecciones pueden ser parte del Mundial. Y la verdad que hay muy lindas camisetas, ¿eh? Yo me quedo con la camiseta suplente de Argentina. Está muy bonita, muy linda. Pero la titular, la blanca, con sus franjas, tiene lo suyo. Y bueno, seguramente muchos de ustedes, apenas comienza el Mundial, irán viendo camisetas y les parecerán algunas más lindas que otras. ¿Y les parece si metemos un ranking, a medida que pase el tiempo y se esté realizando el Mundial? Y ojalá lo podamos hacer, lo podamos charlar, ¿sí? El Mundial 2026 es el primero de la historia que va a contar con esta cantidad de selecciones. 48, 104 partidos. El 11 de junio comenzará con la inauguración a cargo de México en el Estadio Azteca. ¿Te suena? Estadio Azteca, el gol del siglo. Argentina contra Inglaterra. ¿Qué pasará ahí? Bueno, estará enfrentando a Sudáfrica, México, por el Grupo A. 4 de la tarde, hora de la Argentina. La final se va a celebrar el domingo 19 de julio, 4 de la tarde, en el MetLife Stadium, donde se va a definir al nuevo campeón mundial. Puntos suspensivos. Elijo creer otra vez. Bueno, les recomiendo que las busquen, porque están prácticamente todas ya disponibles en internet. Hay muy buenos artículos, varios diarios lo están abordando el tema, Para tenerlo en cuenta. La camiseta mexicana muy linda, la de Bélgica muy linda, la de Estados Unidos muy linda también. Algunas es como que no cambian mucho, pero se fijan bien, van a ver diseños muy, pero muy lindos. La de Corea también, bastante linda las dos, tienen varios colores, para tener en cuenta. Por acá me están preguntando por la camiseta de Chile. No la estoy viendo. No la estoy viendo. Hamburguesa mexicana sin picante, bueno, ya está. Esto es lo que están mostrando distintos medios importantes aquí de la República Argentina. Bueno, señores, Argentina presentó prelista, ¿no? 55 jugadores, lo hizo Scaloni. ¿Saben quién más presentó prelista? Ancelotti, el entrenador italiano. Qué bárbaro, increíble, que un italiano esté dirigido a Brasil. ¿Cómo es esto posible? Bueno, el DT italiano comenzó ya a delinear la nómina definitiva de la Verde Amarela para la Copa del Mundo.
2: Es una cosa increíble, la verdad que...
1: Sí, Bambi. Es imposible de contar. No podrá contar con varios jugadores importantes, Brasil. ¿Por qué? ¿Por qué? ¿Qué pasa? ¿Qué pasó, señor? No me diga que las lesiones están aquejando a Brasil, por favor.
3: Yo digo, ¿no?
1: Queremos que puedan participar. ¿Esto le está abriendo la puerta a Neymar? Hay un jugador. ¿Cómo está Joao Pedro, el jugador del Chelsea? El Chelsea es, ¿no? Joao Pedro es del Chelsea. Juega con Enzo Fernández, ese muchacho. Una cosa de loco ese muchacho. Me parece que ese va a ser, mira, campeón. Rafinha se está recuperando también. Bueno, para tener en cuenta. Pero bueno, Carlo Ancelotti entonces presentó una primera nómina que cuenta con una baja importante y la ansiada presencia de Neymar. De acuerdo con los portales Globo Sport y Lance, Ancelotti optó por incluir al astro brasileño entre las 55 variantes. Tiene pocas probabilidades de integrar la lista de los 26 jugadores, pero ahí está. Ahí está Neymar. ¿Ah, sí? Sí, sí. Igual con el tema de los lesionados, ¿quién te dice? Y
4: a cruzarlo.
1: Vamos a ver si Neymar puede tener un mundial más, el señor Fiesta, otro más. Qué bárbaro, che, tanta figura de Brasil que cómo les ha gustado el tema de la de la fiestucha. Hace poco lo defendió Messi, dijo, él es como es, él va por la vida, le gusta, sí, bueno, no se está fijando qué opinan, qué no opinan.
3: A comerla.
1: Neymar estuvo presente en todas las prelistas amplias que confeccionó Ancelotti desde su llegada, pero no fue incluido en ninguna convocatoria definitiva en el mando de Ancelotti. Así que todo hace ver que no, bueno, la prelista todo bien, pero por ahí en el 26 final no. Así que vamos a ver qué pasa dentro de poquito. Hay varios nombres que podemos destacar, ¿no? Quedaron fuera por lesiones Rodrigo, Eder Militao, ¿sí? Confirmados previamente como mundialistas, pero quedaron fuera de la lista. Las lesiones necesitan una recuperación prolongada, por eso Rodrigo y Eder Militao queda fuera. El dilema alcanzó también a Andrei Santos, jugador del Chelsea. Tenía una temporada desfavorable, generó dudas sobre su inclusión frente a competidores como Casemiro, Bruno Guimaraes, Fabinho, Danilo Santos y Lucas Paquetá. Todos con mayor regularidad dentro del ciclo de Ancelotti. Y después, bueno, otro nombre que emergió en la deliberación técnica es Pedro, delantero centro del Flamengo. Tradicionalmente Brasil mantiene un secreto, en secreto la lista preliminar de 55 preseleccionados, pero ahora los nombres se han conocido, ¿sí? Es el caso de Argentina también, que tranquilamente se pudo saber cuáles eran los nombres. ¿Qué irá a pasar con este Brasil? Yo no creo que vaya a Neymar, pero las lesiones pueden contar a favor de él. A todo esto, vamos a Argentina que se puede. 5 de la tarde, 44 minutos.
5: Vamos a Argentina que se puede.
1: Vamos a Argentina que se puede, sí señor. ¿Cómo estamos con el tiempo? 25 grados 4, aumentó 2 décimos la temperatura. Esto es Tan Lejos, Tan Cerca y hasta las 18. Tenemos tiempo para seguir brindándote compañía.

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1: Bueno, vamos a seguir hablando de noticias importantes a nivel internacional, en este caso con el antivirus. Gracias Mike, me dice que no se la pronuncia la H como si fuera J. Yo pensando en distintas palabras y nombres de películas para nombrarlo. En inglés me dice que sí. Ok, bueno, el antivirus o el lo dejemos ahí en antivirus. Información de última hora. Esto está ocurriendo ahora mismo. Es noticia en todo el mundo. Con respecto a lo que sucede con los pacientes en España, Francia, Países Bajos. Sí, los países europeos acuerdan un PCR obligatorio para la tripulación del crucero al llegar a Países Bajos, donde harán cuarentena quienes no regresen a sus países. El crucero, que se llama MV Hondius, continúa su viaje hacia Países Bajos, donde va a llegar entre el domingo y el lunes de la próxima semana. Qué bárbaro, ¿no? Esto de los cruceros, son barcos increíblemente grandes y, bueno, un montonazo de lujos. Después del desembarco de todos los pasajeros y parte de la tripulación del buque MV Hondius, la atención se mantiene sobre la evolución de su estado de salud. Dos de las personas que viajaban en el crucero y que fueron evacuadas el pasado domingo han dado positivo de antivirus, en un español con síntomas leves y una francesa cuyo pronóstico es grave, ya que presenta el cuadro más severo de infección pulmonar por el virus, por lo que han requerido respiración asistida. Los contagios por antivirus continúan acotados únicamente a las personas que estuvieron a bordo del barco, sin que se hayan producido por el momento casos confirmados fuera del crucero. En distintos países se llevan a cabo medidas para poder evitar la expansión del brote y la OMS ha recomendado una cuarentena de 42 días. En España se cumplirá. Los 14 pasajeros que viajaron a bordo del crucero Hondius y ya lo realizan en el Hospital Central de Defensa Gómez Ulia, en Madrid. Ayer el Ministerio de Sanidad atrasó hasta el 10 de mayo el inicio de la cuarentena, por lo que se prolongará hasta el 21 de junio. Así que, para tener en cuenta, esto ha sucedido, se convierte en noticia hace instantes nada más, la situación de este barco, crucero, ¿sí?, que sigue camino en este caso hacia Países Bajos. Y con respecto a lo que sucede en Francia, bueno, hace poquito nomás confirmaban positivo, ¿no?, un caso de antivirus entre los países evacuados.

0: debía justamente zarpar de Francia para empezar ese viaje hasta Países Bajos, país al que siempre hemos conocido como Holanda. Bueno, esto para brindarles más actualidad. Señores, nosotros ya estamos en la parte final. Con un gol de Lautaro Martínez, el Inter le está ganando 2-0 a la Lazio en la final de la Copa Italia. Atención con este tema. Por la final de la Copa Italia, un torneo muy importante, vendría a ser como la Copa Argentina, aquí en nuestro país, Copa del Rey en España. Se juega el segundo tiempo y sigue ganando el Inter, que se quedó con el torneo de primera división, o sea, el calcio en Italia. El Scudetto lo ha ganado el Inter. Y en este caso el Inter cede la pelota, 53% lo tiene de posesión Lazio. Tiros al arco, el Inter mucho más, a pesar de un 47% de tenencia. 7 tiros al arco, 2 de la Lazio nada más. El resultado 2-0 sigue arriba y con gol de Lautaro Martínez. Volvió Lautaro Martínez a jugar. Importante esto para la selección argentina. Importante va a ser también la recuperación del Cuti y del Cuti Romero y de Nahuel Molina. Dos campeones del mundo que también espera a Lionel Scaloni puedan evolucionar de la mejor manera. 25 grados 4 décimos la temperatura con la cual cerramos tan lejos, tan cerca. Nos retiramos porque ya en instantes llega Marcelo Brandán para poder justamente hacer el programa que cuenta, relata todo lo que tiene que ver con las actividades de la Secretaría de Extensión Universitaria, comandada esta secretaría por el ingeniero Adolfo Agüero, al que saludamos afectuosamente desde acá. Señores, con la puesta al aire y musicalización de Gustavo Quinteros, con el stream realizado por Miguel Zavala, por la edición de video y sonido de Manolo Toledo, más el móvil de Juan Carlos Ledesma, la colaboración de Martín Carrizo. Nosotros nos retiramos hasta mañana, si Dios quiere. Abrazo grande para todos. Esto fue Tan Lejos, Tan Cerca.
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1: Bien, ¿cómo están? Muy buenas tardes. Ya han pasado prácticamente algunos minutos de la hora 18, 5 minutos de la hora 18 en todo el país. Ya estamos acá instalados, como es habitual, todos los días miércoles en este horario de la hora 18 y por espacio de casi 60 minutos le vamos a hacer su compañía aquí en Extensión en Movimiento. Bueno, esta es una propuesta de la Secretaría de Extensión de nuestra universidad, que como es habitual los días miércoles en este horario, bueno, hace un raconto de todas las actividades que, bueno, se han producido en el ámbito de la Secretaría de Extensión, y la intención desde acá, por supuesto, es contarle a todos ustedes todo lo que, bueno, vienen trabajando y se viene produciendo allí en cuanto a informaciones, en cuanto a propuestas, capacitaciones y diferentes talleres y cursos que tiene la Secretaría de Extensión de nuestra universidad. Bueno, para este espacio en la que habitualmente todos los días lunes, iniciando los días miércoles, mejor dicho, todos los días miércoles en este horario, y bueno, como es habitual, hay un equipo de trabajo que posibilita que este producto, bueno, pueda salir a distintos lugares de nuestra Catamarca, el país y el mundo, y hay gente que trabaja para ello. Así que desde el control, encargado de ponernos al aire, el señor Gustavo Quinteros. Bueno, en cuanto al manejo de las cámaras, en el streaming que tiene la radio, está a cargo del profe Miguel Zavala, y en las palabras quien te habla, Marcelo Brandán. Así que juntos vamos a comenzar a desandar esta tarde con toda la información y, bueno, siempre contándoles a ustedes los diferentes canales que tiene la radio de la universidad, en donde, bueno, se irradia este producto. Ya sabes, por internet, www.unca.edu.ar, el WhatsApp de la radio, siempre marcando el prefijo de Catamarca, 3834-399550, en Facebook Universidad 100.7, también estamos en Instagram 100.7 Universidad, así que bueno, y por supuesto el YouTube, que es el canal también oficial de la radio, en la cual, bueno, se llega y se irradia este mensaje de los días miércoles aquí por la radio de la universidad. Bueno, vamos a comenzar entonces con actividades. Bueno, ayer ha sido un hecho también importante, significativo para todo el sistema universitario nacional. Se concretó la marcha federal en todo el ámbito del país, en todas las universidades. Y bueno, Catamarca tampoco no estuvo exenta de ello. La marcha que se ha concretado aquí en ámbito también de nuestra ciudad, que contó con la presencia de las principales autoridades universitarias. También, por supuesto, los distintos claustro que han estado representados por los estudiantes, los egresados, los docentes, los no docentes, y bueno, y la comunidad toda de Catamarca, que se ha congregado allí para, bueno, dar a conocer su mirada, su punto de vista con lo que está pasando con el sistema universitario nacional. Y también, bueno, ustedes han tenido también las imágenes, porque se vieron reflejadas a través de la radio y a través de las distintas redes y canales que tiene la universidad. Así que, bueno, un hecho importante donde la comunidad se movilizó para, bueno, pedir urgentemente, ¿no?, que estos reclamos que ya de un tiempo a esta parte viene realizando las universidades nacionales se puede efectivizar, porque, bueno, la situación es agobiante, preocupa, y bueno, ojalá que, si bien es cierto, el gobierno por allí no dio respuesta al planteo de la comunidad universitaria, pero bueno, será la justicia la que tendrá la última palabra y, bueno, pueda de una manera rápida dar respuesta para que se pueda efectivizar las fondos, las transferencias que viene planteando el sistema universitario nacional. Bueno, lo importante es que la universidad es vital para toda una comunidad, es la institución que realmente señala un horizonte, la que va marcando realmente metas para, bueno, el conocimiento y la capacitación se pueda lograr en los distintos sectores de la sociedad a que aspiran, ¿por qué no?, aquellos ingresar al sistema universitario, sobre todo los de la clase más baja, y que son los que se sienten obviamente golpeados y preocupados por esta situación y estos recortes que se están haciendo a todo el sistema nacional. Así que, bueno, vamos a ver qué sigue de acá en adelante, y bueno, toda una comunidad atenta y preocupada por lo que está pasando en el sistema universitario nacional. Bueno, vamos a comenzar también con algunas informaciones que tienen que ver con el ámbito de la Secretaría de Extensión, porque bueno, vienen realizándose distintas capacitaciones y cursos, y algunos de ellos tienen que ver con este trabajo fundamentalmente que se ha puesto en marcha en el interior de nuestra Catamarca, porque también allí está focalizada la atención de la universidad. En la localidad de Aconquija, en Andalgalá, se concretó la última clase del curso de introducción al diseño de impresión 3D. La propuesta fue desarrollada de manera conjunta entre la Escuela de Formación Profesional y la de Oficio. También estuvo trabajando fuertemente allí el Ministerio de Trabajo de la provincia, quienes planificaron también todo el área de trabajo conjunto con recursos humanos del Ministerio Provincial. Tuvo una duración de 5 semanas y estuvo a cargo del técnico, el profe Pedro Alexander Silva. Así que bueno, importante destacar este trabajo y esto se hace también por demanda de la comunidad del interior, en este caso en Aconquija, en Andalgalá, que se estuvo trabajando sobre este curso de introducción al diseño de impresión en 3D. Y también trabajo que en forma conjunta viene realizando la Secretaría de Extensión con otras unidades académicas de acá de la universidad, en este caso con la Facultad de Humanidades, en donde se estuvo desarrollando allí, se egresó de la Diplomatura Práctica de Lenguaje Radial y Audiovisual en Comunicación en el Ecosistema Digital, que trabajaron en forma conjunta allí para la realización de esta diplomatura, la Facultad de Humanidades y la Secretaría de Extensión de la universidad. Y bueno, recientemente recibieron sus diplomas los flamantes egresados de esta diplomatura práctica de lenguaje radial y audiovisual en comunicación en el ecosistema. Bueno, y en cuanto para este año, también la Secretaría viene creando y poniendo a consideración de la comunidad diferentes talleres que tienen que ver con la capacitación de los recursos humanos y sobre todo de jóvenes, niños y jóvenes que por ahí tienen intención y tienen la vocación de estar trabajando fuertemente en lo que es el arte. Y es por ello que desde la Secretaría se puso en marcha el taller de arte digital a cargo de la profesora Valentina Varela Rajido. Este taller se dicta los días miércoles y viernes, también en el horario por la tarde de 15 a 17 horas. Así que aquellos que por allí desean formar parte de este taller de arte digital lo pueden hacer acercándose a la Secretaría de Extensión en su nueva dirección, que está ubicada en calle Tucumán 535. Es el espacio en el cual ustedes se pueden acercar y recabar toda la información inherente a la oferta de los diferentes talleres que tiene la Secretaría de Extensión de la Universidad. Y otras de los talleres, que eso va a ser una innovación también para este año, para este ciclo lectivo 2026 de la Secretaría, es el taller de flexibilidad que está a cargo de la profesora Carla Grignola, que se dicta también en el área del espacio que la Secretaría de Extensión tiene allí en la Escuela Preuniversitaria Fray Mamerto Esquiú. Ya le vamos a contar también más detalles, lo que tiene que ver con el taller de pintura, el taller de cerámica juvenil, y también por supuesto las diferentes actividades que están desarrollando cada uno de los talleres para que bueno, la comunidad de nuestra Catamarca se entere y conozca bien en detalle este trabajo, esta propuesta que...

Española para, bueno, hablar más en detalle, ¿no? Lo que encierra y lo que contiene este taller de flexibilidad que, reitero, este año se puso en marcha aquí sobre todo está funcionando allí en el ámbito de las aulas que tiene la Secretaría de la Escuela Preuniversitaria Fray Mamerto Esquiú.

bueno, también vienen editándose diferentes cursos que también, bueno, y dentro de lo que estamos hablando recién, de los trabajos que vienen realizando los talleres, el pasado 30 de abril, bueno, hace muy poco, también la muestra, ¿no?, que hicieron la gente del taller de folclore, de niños y jóvenes que vienen trabajando fuertemente con la presencia de los profesores Constanza Núñez, Laura Agüero Corso, que han estado trabajando en esta muestra, que se ha concretado allí en el espacio saludable que tiene la Facultad de Ciencias Agrarias de nuestra universidad, y en esa ocasión, bueno, hicieron un homenaje también al Día Nacional de la Zamba, y bueno, también allí que contó con la presencia de los niños y jóvenes y las trabajos que viene también haciendo las distintas instituciones que trabajan en forma conjunta con estos talleres y la Secretaría de Extensión. Así que es importante también destacar esa loable tarea, y que ya luego se van a estar seguramente por acá las profe para contarnos cómo vienen trabajando y los proyectos que tienen para lo que resta de este año, y seguramente van a estar presentes también en esta nueva edición de la Fiesta Nacional e Internacional del Poncho.

Bueno, también habíamos comentado que otra de las propuestas para este año, que ya viene trabajando fuertemente en años anteriores, es el taller taller de extensión en la FRAI, y allí se puso en marcha el taller terapéutico, que esto está a cargo de la profesora Susana Roble. Y este taller se edita allí en este espacio de las aulas que tiene la Secretaría en la Escuela Preuniversitaria. Se edita los días martes y jueves de 18 a 20 horas, y los días viernes se edita por la mañana de 9 a 11 horas. Todo aquello que desean formar parte de este taller de yoga terapéutico pueden llamar o acercarse bien a la Secretaría de Extensión de nuestra universidad, Tucumán 535, o bien comunicarse al teléfono 3834 809628. Para que puedan, bueno, formar parte y en este espacio de integración cultural que tiene la Secretaría allí en la Escuela Preuniversitaria.

Bueno, también contarle un poquito en cuanto a propuestas de la Secretaría, la Diplomatura Urdiendo Futuro completó ya su último módulo en Laguna Blanca y también estuvo allí en Santa María. La semana pasada se llevó a cabo el dictado del noveno módulo Asociativismo y Emprendedurismo. También se trabajó sobre el módulo de Cooperativismo. Que corresponden, por supuesto, al tercer cohorte de la Diplomatura en Tejido en Telar, Urdiendo Futuro, en las localidades de Laguna Blanca y también en la ciudad misma de Santa María. El módulo estuvo a cargo de la licenciada Marcia Figueroa y la contadora pública Celina Rivero, que estuvieron trabajando allí fuertemente en lo que es la realización de esta tercera cohorte. Bueno, a tratarse del último módulo de la diplomatura, se recibieron allí los trabajos finales de los participantes, los cuales serán, bueno, evaluados para posteriormente realizar ya la entrega de los certificados correspondientes. Esta propuesta se desarrolla de manera conjunta entre la Secretaría de Extensión de la Universidad Nacional de Catamarca, el Ministerio de Educación y Trabajo de la provincia. También estuvo trabajando fuertemente y colaborando con ello el CFI, la UNESCO y los municipios donde se llevan adelante estas capacitaciones, bueno, fundamentalmente para la gente del interior de Catamarca. Bueno, 21 minutos, ha pasado ya la hora 18 aquí en nuestra Catamarca, en todo el país. Vamos a hacer una pausa aquí en Extensión en Movimiento y luego vamos a retornar con más informaciones que tiene que ver con la Secretaría de

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1: Bueno, han pasado ya 25 minutos de la hora 18 aquí en nuestra Catamarca, en todo el país. Estamos aquí junto a ustedes haciendo Extensión en Movimiento para recrear toda la información que, bueno, se genera, se produce aquí en la Secretaría de Extensión de nuestra universidad. Es el programa institucional de nuestra Casa de Altos Estudios en la que, bueno, intentamos desde acá mostrar todas las actividades de la universidad. Bueno, y ayer hacíamos referencia a lo que ha sido la marcha federal que se ha concretado en todo el ámbito del país. Catamarca, por supuesto, también estuvo presente diciendo, bueno, basta todos estos atropellos que viene sufriendo de un tiempo a esta parte el sistema universitario nacional. Y hablando también de tarea, de trabajo, quizás haciendo referencia al lema «La universidad no se apaga», también distintas actividades que tiene la Secretaría de Extensión y la Universidad en su conjunto con el contacto y el trabajo fecundo de las facultades de la universidad. Y quería contarle que también el pasado lunes que hemos recordado el natalicio, el bicentenario del natalicio de Fray Mamertescu, con distintas actividades que se han congregado aquí en ámbito del departamento que lleva su nombre, y en la capital y también en distintos lugares de la provincia, porque en varios lugares del interior de Catamarca también se hizo este homenaje, este recordatorio, e inclusive también provincias vecinas, ¿no?, que se han congregado también para rendir este homenaje al beato Fray Mamertescu. Y la universidad estuvo presente también allí para, bueno, destacar también la tarea destacada de esta celebración en homenaje a Fray Mamertescu, en donde el rector dijo que quiso destacar especialmente la presencia de la universidad a través de la presencia del coro y del ballet, para, bueno, destacar también el talento, la muestra que estas actividades culturales y recreativas que tiene la Secretaría de Extensión viene trabajando fuertemente para que la comunidad de Catamarca puedan también conocer en detalle todo el trabajo que se viene haciendo. Y ellos también estuvieron allí para homenajear y formar parte de este bicentenario del natalicio del beato Fray Mamertescu. Bueno, y también hoy hubo distintos actos recordatorios porque, bueno, continuaron también, y yo creo que todo el año van a seguir haciendo actividades, quizás debates, mirada, punto de vista, bueno, con relación al accionar de este hombre público que ha dado Catamarca y que uno de los hombres más importantes de la historia de la provincia. Y bueno, hoy acá en la escuela preuniversitaria también los chicos estuvieron allí rindiendo homenaje, y esto es un trabajo que viene realizando también desde la escuela, conjuntamente con la secretaría, la puesta en escena de la representación de la figura del beato Fray Mamertescu. Y también esto tiene que ver con que los chicos también de la primaria y de la secundaria que hicieran el juramento a la Constitución de la provincia. Bueno, este es un acto también loable de este trabajo que se viene realizando, como el beato fue, ustedes sabrán, el orador de nuestra Constitución Nacional en momentos tan complicados y difíciles que atravesaba el país en esa época. Bueno, estuvo allí él con su palabra, con su mensaje, con su sermón, tratando de apaciguar un poco los ánimos que estaban en aquella época bastante caldeados. Y la universidad, a través de la secretaría, bueno, quiso también sumarse a estos festejos por los 200 años del natalicio del beato Fray Mamertescu.

Bueno, quería contarle también en cuanto a la oferta tan amplia, ¿no?, que tiene la Secretaría de Extensión en cuanto a propuestas para este año y en la que, bueno, los docentes ya están trabajando a destajo con sus alumnos en cada uno de los talleres y de los cursos. Y esto tiene que ver con un taller de teñido textile con pigmentos naturales, ¿no? Quizás también estas propuestas son efectivas para gente que se dedica fundamentalmente al tema de textil y fundamentalmente en el interior de nuestra Catamarca, que son los que piden estos tipos de talleres y capacitaciones para el recurso humano. La Secretaría de Extensión de la Universidad de la UNCA, en vinculación con el CREA, el CONICET, la UNCA, el Ministerio de Educación, el Ministerio de Trabajo, también del Gobierno de la Provincia, la Municipalidad de Santa María, bueno, organizan el taller de teñido de textile con pigmentos naturales, una propuesta distinta a aprender, experimentar técnicas artesanales del teñido utilizando allí elementos naturales. Bueno, esto está previsto para el próximo sábado a partir de la hora 10 y hasta la hora 13 horas. Esto se va a concretar en el Centro Cultural Yocabil y en Punto Digital, allí que tiene la ciudad de Santa María. Así que están invitados a todas las personas que nos siguen a través de Internet, a través de YouTube, bueno, para que vayan conociendo entonces esta propuesta que se va a concretar este sábado a partir de las 10 de la mañana hasta la hora 13 en el Centro Cultural Yocabil y Punto Digital de la ciudad de Santa María. Bueno, vamos a contarle que el taller va a estar a cargo de la doctora Ana Lilia Viguera Guzmán, que es docente investigadora de la Universidad de Guadalajara, de México. Bueno, durante la participación y la jornada se realizarán allí, tinte en frío y en caliente, utilizando allí diferentes técnicas y también, además de variedades de lo que tiene que ver con el trabajo, se va a poner allí énfasis en todo lo que tiene que ver con la materia prima, ¿no?, trabajando fundamentalmente en diseño. Así que las actividades van a ser gratuitas, el cupo es limitado. Por informe e inscripción, también deben dirigirse allí a la sede de la delegación de la UNCA, y bueno, para que puedan participar activamente de esta jornada, de este taller, que reitero, va a ser el próximo sábado de 10 a 13 horas en el Centro Cultural Yocabil y Punto Digital de la ciudad de Santa María.

0: Bueno, también ya el año pasado lo había hecho, este año lo va a volver a repetir. Hay un torneo de bolillas en el centro vecinal, La Fuerza del Corazón. También esto, bueno, se ha concretado ya el pasado 9 de mayo y van a continuar también para lo que resta del año. Se lleva a cabo el torneo de bolillas en el merendero y comedor barrial La Fuerza del Corazón, ubicado allí en el barrio Virgen Niña, en Manzana 61, lote 13, con gran participación de los niños, niñas y sus respectivas familias que estuvieron trabajando fuertemente en esta propuesta que lleva a cabo la Secretaría y que surge, bueno, como iniciativa de los docentes. La propuesta tuvo como objetivo promover allí un espacio de encuentro, recreación y recuperación de juegos tradicionales, fomentando allí la integración y la participación comunitaria a través de actividades lúdicas. La actividad contó también con el acompañamiento de los centros comunitarios de extensión que estuvieron allí presentes, los diferentes ECOES que funcionan en los diferentes barrios, pertenecientes por supuesto también a la Secretaría de Extensión de la Universidad, y el apoyo también de los vecinos, ¿no?, quienes estuvieron trabajando, colaborando allí en el desarrollo de este evento. Así que importante destacar el trabajo también de los vecinos, de las distintas comunidades del interior de nuestra Catamarca, acá mismo de la ciudad, de los barrios de la periférica, que también se suman a participar de las diferentes propuestas que tiene la Secretaría de Extensión. También hay ya convocatorias para lo que va a ser la sexta convocatoria del programa de fomento de proyectos de extensión, prácticas extensionistas integrales y territoriales. Tiene una duración de 6 meses. El inicio es a partir de la adjudicación del financiamiento según, bueno, resolución rectoral. Así que, bueno, también está hecha la invitación. Vamos a contarle que desde la Secretaría se lanzó ya esta convocatoria al programa de fomento a proyectos de extensión denominados de práctica extensionista, integrantes territoriales, cuya finalidad es fomentar proyectos de extensión que fortalezcan el rol democrático de la universidad, defiendan también allí los derechos adquiridos y promuevan también el tema de lo que es la identificación y la lucha por nuevos derechos en un escenario caracterizado por las desigualdades sociales, geográficas y económicas, como así también, por supuesto, las culturales. Bueno, se gestan allí en trabajo diferente. Y para lograrlo es esencial también impulsar allí prácticas desde una mirada integral, las cuales, bueno, se realizan entre las funciones sustantivas que tiene obviamente la universidad, docencia, investigación y extensión, las disciplinas, los diversos conocimientos y saberes y los actores locales, con la intención de avanzar en la conformación de comunidades de práctica que aporten al desarrollo del territorio de cada una de las localidades y regiones, bueno, en donde seguramente se van a insertar estos proyectos. Así que están dirigidas a docentes, no docentes, estudiantes y egresados de la Universidad Nacional de Catamarca. Así que hay un link allí donde ustedes pueden acercar toda y, bueno, recabar toda la información inherente a esta convocatoria que, reitero, es la sexta convocatoria de programa de fomento a proyectos de extensión, práctica de extensionista integrales territoriales. Así que tiene una duración de 6 meses y, bueno, el inicio va a ser a partir de la adjudicación de los financiamientos según la resolución que tiene la resolución rectoral. Así que, bueno, está hecha esta convocatoria, así que a participar y a realizar proyectos y propuestas que satisfagan seguramente las expectativas de cada una de las localidades, porque la intención es esa, hacer estos trabajos de campo para, bueno, lograr dar respuestas problemáticas que por ahí, bueno, seguramente los docentes, los investigadores hayan hecho en un determinado lugar, o bien propuestas que surgen del seno mismo de las comunidades del interior de nuestra Catamarca o bien de acá de nuestra ciudad. Así que, bueno, está entonces atento para que formen parte de esta sexta convocatoria. Bueno, 37 minutos ya de la hora 18 aquí en nuestra Catamarca. Bueno, una jornada ya agradable, ha comenzado ya obviamente a descender un poco la temperatura aquí en la ciudad. Nosotros vamos a compartir un poco de música, nos vamos a recrear con ella y luego vamos a volver para seguir ofreciéndole más informaciones que tienen que ver con la Secretaría de Extensión de la Universidad.
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1: Cuarenta minutos pasaron ya de la hora 18 aquí en nuestra Catamarca, 24 grados la temperatura aquí en la ciudad. Bueno, ya prácticamente hemos tenido una jornada, digamos, otoñal, un poco primaveral, ¿no? Porque, bueno, las temperaturas por ahí, a pesar que ya estamos transitando los últimos también días del otoño, porque ya nos prestamos ya en el mes de junio el invierno, pero bueno, todavía sigue, es como que el verano todavía no se quiere ir, el calorcito. Pero bueno, así estamos, ¿no? Ya comenzó a descender la temperatura en este momento de la tarde y vamos nosotros a contarle también informaciones de la Secretaría. Ustedes saben que yo recién al comienzo del programa hacía referencia fundamentalmente a una serie de propuestas y talleres que tiene para este año, algunos que van a ser innovadores, que mucha gente quiere saber de qué se trata, cómo se van a trabajar, los horarios, los espacios, dónde se van a concretar. Así que bueno, la Secretaría, ya le vamos a contar todos los talleres que se van a concretar a lo largo de este año, porque se invita a formar parte de los diferentes talleres con propuestas para todas las edades, para las distintas personas que por ahí estén interesadas en formar parte de las diferentes propuestas. Estos talleres son un espacio para aprender, para crear, para compartir a través del arte y la cultura. Toda la información inherente sobre la inscripción, costo que tienen estos talleres, siempre deben dirigirse ustedes a la Secretaría de Extensión en su nuevo espacio, que está ubicado en calle Tucumán 535, o bien se pueden comunicar también en las redes sociales que tiene la Secretaría. Bueno, algunos de estos talleres que se han programado y que ya vienen trabajando fuertemente para este año tiene que ver con el tema cerámica de adulto, taller María y vertical, que son técnicas que se van a utilizar también en estos talleres, el taller de hilado, escultura para jóvenes y adultos. Hemos estado el otro día visitando este taller de escultura que, bueno, lo dirige la profesora Olga Dré. La gente de la tercera edad, ¿no? Que estaba muy compenetrado fundamentalmente realizando estos trabajos, y ya lo vamos a invitar, vamos a tener también quizás algunos testimonios de ellos para que nos comenten cómo ellos se sienten, ¿no? Trabajando en equipo, realizando fundamentalmente la tarea que ellos quieren poner a consideración de la comunidad y, bueno, como un regocijo interno para dar respuesta quizás a estos temas que le hubieran gustado a que cuando fueran más jóvenes lo pudieran hacer, por ahora ven el momento de poderlo poner en práctica, ¿no? Y eso es bueno, ese trabajo de las manos y de la tarea vital que tiene que ver con este tema de la escultura para jóvenes y adultos. Bueno, esperemos que los jóvenes también se sumen a formar parte de este taller. Hemos visto adultos, pero no he visto todavía jóvenes, que seguramente, bueno, no sé, se estarán en el turno de la mañana también, acercándose a participar de esta convocatoria. Otro de los talleres que también acapara la atención de los niños, de los adolescentes y de los jóvenes, tiene que ver con el taller de pintura, y también hemos visto allí la presencia de adultos formando parte de esta convocatoria y de este taller. Así que también va a continuar este año trabajando fuertemente en lo que ya vienen trabajando desde el año pasado. Va a haber el tema de taller de dibujo y pintura, arte digital, que es un nuevo taller que se ha puesto en marcha también en el ámbito de la Secretaría y está destinado también para jóvenes y adultos. Expresión artística de niños y jóvenes, artes aventura, es otra propuesta que también este año, en este ciclo 2026, la Secretaría de Extensión ha puesto en marcha este taller y esta convocatoria para los niños y los jóvenes. Expresión artística, arte, aventura, se llama esta propuesta. Y también, por supuesto, está el taller de jóvenes y adultos, lo que tiene que ver con folclore, el malambo, que también es otra de las propuestas que también tiene la Secretaría, folclore avanzado, el taller de malambo, como dije anteriormente, y también otra de las propuestas para este año tiene que ver con automasaje chino y flexibilidad, que ya vamos a estar haciendo referencia más en detalle de esta propuesta. Así que la idea es que todos puedan sumarse en momentos libres que por allí ustedes tengan, acercarse a la secretaría, recabar toda la información en cuanto a inscripción, horarios y formar parte de algunas de estos talleres para que, bueno, ustedes puedan dar rienda suelta a su creatividad y a la vocación que puedan tener para con el arte, que realmente la propuesta que tiene la secretaría. Bueno, también contarles que otras tareas que, como recién remarcamos también, que ya vienen trabajando un tiempo a esta parte, la diplomatura Urdiendo Futuro, que también ya completó su último módulo, y otra de las propuestas que está relacionada también con las capacitaciones en el interior, que son las que vienen siempre dictándose y recabando la información de las comunidades del interior. Hay una propuesta que tiene que ver también con el título de soldador, que también se ha llevado en las sedes que tiene la Universidad y la Secretaría del Interior de Catamarca, en este caso en El Alto, y también en Santa María, en Belén, estos cursos que se van a extender hacia todas las localidades del interior de Catamarca. Así que es muy importante también resaltar el trabajo fecundo e importante que se vienen desarrollándose desde la Secretaría. Bueno, también vamos a contarle que en cuanto al diseño de impresión 3D, que se estuvo trabajando allí en la Escuela de Oficio con la participación de la Secretaría también de Extensión, el Ministerio de Trabajo, de Recursos Humanos de Catamarca. Bueno, que tuvo una duración de 5 semanas, ¿no? Con una modalidad intensiva y las personas que allí aprobaron, por supuesto, bueno, ya recibieron la certificación oficial. Este curso introductorio se dictó en 2 comisiones y contó también con un total de 16 personas que aprobaron esta capacitación durante la participación. Bueno, allí los alumnos aprendieron a configurar impresoras en 3D, utilizar programas Orca para, bueno, desarrollar diseños propios y también concretar allí sus impresiones. Bueno, en cierre de las actividades también estuvieron, bueno, presentes bajo la participación y la presencia del director de la Escuela de Formación Profesional y de Oficio, el ingeniero David Pisa, y el director del campus de entrenamiento laboral a cargo de Leandro Paroli. Así que bueno, docentes que han estado trabajando fuertemente en esta iniciativa que viene a llenar una sentida necesidad, por supuesto, para la gente del interior de nuestra Catamarca. También otra de las informaciones que se han trabajado fuertemente es el trabajo de las capacitaciones que ya le vamos a estar haciendo referencia fundamentalmente en lo que ha sido el trabajo para los medios de comunicación en esta diplomatura que se ha trabajado en forma conjunta con la Facultad de Humanidades, diplomatura en práctica de lenguaje radial y audiovisual y en comunicación en el ecosistema digital. Bueno, es un paso fundamental para la profesionalización de los medios locales a través de la educación pública y este logro es fruto también de un trabajo que ya se viene trabajando en forma conjunta entre la Facultad de Humanidad, de la Secretaría de Extensión de la Universidad, y bueno, el logro realmente se ha visto con la obtención de estos certificados, de estos flamantes diplomados en el área de la comunicación para los medios locales. Bueno, vamos a hacer ya la última pausa musical, restan ya apenas 10 minutos para la hora 19 en todo el país. Una pausa y ya volvemos con las últimas informaciones de la Secretaría de Extensión para este programa de hoy aquí en la radio de la Universidad. Pausa y ya volvemos.

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1: Bien, restan ya apenas 5 minutos para la hora 19 en todo el país. Último bloque de Extensión en Movimiento de este día miércoles 13 de mayo. Bueno, queremos mandar un saludo a la profe Silvia, que se ha comunicado, nos manda un saludo muy cordial y quiere ella que le averiguemos bien los horarios del taller digital para su hija. Así que ya le vamos a dar a conocer bien los horarios, donde pueden dirigirse con esta propuesta de talleres innovadores que tiene la Secretaría de Extensión para este año 2026. Y algunos de ellos también en cuanto para los jóvenes y que también seguramente los chicos de la FRAI, de la Escuela Preuniversitaria, también en su horario de extras clases pueden concretar el taller de cerámica juvenil que se dicta los días jueves de 18 a 20 horas. Y este es para los jóvenes de 12 a 18 años. La profesora es Marianela Fernández. Vamos a contarle que de la Secretaría también se invitan a los jóvenes a ser parte de estos espacios de aprendizaje y creatividad, pensando también, por supuesto, para ellos, para que se sumen a formar parte de esta propuesta. Cerámica infantil tiene los días miércoles de 18 a 19 y 30 horas. Cerámica juvenil de 12 a 18 años los días jueves de 18 a 20 horas. Bueno, toda la información inherente a esta propuesta la deben allí recabar, por supuesto, en la Secretaría de Extensión, en calle Tucumán 535, en los horarios de atención de lunes a viernes, de 7 a 13 horas y por la tarde de 15 a 21. Ahí van a recabar toda la información inherente a esta propuesta, destinada especialmente para adolescentes y jóvenes, fundamentalmente los chicos de las escuelas preuniversitarias. Bueno, es linda ocasión para acercarse y conocer un poco nuestra historia, nuestras raíces, con las distintas propuestas que la profesora Marianela Fernández ofrece a los adolescentes y jóvenes. Y en este caso, para el taller que la profesora nos hacía referencia recién, la profe Silvia, que quería, bueno, conocer más en detalle acerca del taller de arte digital. Esta es una nueva propuesta para este año. Una propuesta que se trabaja desde la tecnología sin la necesidad de experiencia previa. También se puede allí descubrir todo lo que podés lograr con tu creatividad y utilizando la tecnología. Taller de arte digital para jóvenes y adultos tiene los siguientes horarios, así que atento. Los días miércoles, como por ejemplo hoy, es de 15 a 17 horas. Y los días viernes de 19 a 21 horas son los dos horarios en los que, bueno, la profe va a estar allí presente para compartir con los niños y los jóvenes fundamentalmente esta propuesta de sumarse, ¿no?, a este taller de arte digital. Es una propuesta innovadora que, reitero, tiene para ofrecer la Secretaría a todos nuestros jóvenes acá de Catamarca. Así que pueden acercarse, como siempre, recabar toda la información allí en la Secretaría, en calle Tucumán 535. Por supuesto, allí van a estar todos los empleados de allí para recabar y dar toda la información inherente a las propuestas de ustedes, que seguramente van a satisfacer las inquietudes y las necesidades que ustedes puedan tener para concretar alguno de la amplia oferta en talleres que tiene la Secretaría de Extensión. Y bueno, después ya vamos a estar haciendo también referencia al taller este nuevo que comentábamos recién de flexibilidad, que se puso en marcha también este año en el ámbito de la Secretaría. Y bueno, por supuesto, como estos talleres hay bastante, que seguramente después de los programas subsiguientes vamos a ir teniendo acá los protagonistas y contándoles a ustedes más en detalle. Bueno, hoy va a estar con nosotros acompañándonos, pues seguramente que tenía algún problemita de fuerza mayor, no nos pudo acompañar, porque la intención también es trabajar con ella, conocer en cuanto a la amplia oferta académica que tiene la Universidad Nacional de Catamarca, a pesar de las diferentes situaciones económicas por las que están atravesando. Y en este contexto se han creado nuevas ofertas, tres carreras que, bueno, íbamos a charlar un poquito con la secretaria académica de nuestra universidad, que, bueno, seguramente ha tenido algún inconveniente que no nos pudo acompañar en el programa de hoy, la magíster Andrea Morales. Bueno, nosotros ya estamos cerrando este encuentro de hoy. Resta ya apenas un minuto para la hora 19 en todo el país. Una propuesta similar nosotros la vamos a tener con ustedes el próximo miércoles, minuto después de la hora 18 acá en este punto del dial, por la radio de la universidad y por supuesto en YouTube y también en vivo, por supuesto, con toda esta propuesta de la Secretaría de Extensión. Gustavo Quinteros estuvo en la puesta al aire y musicalización del programa, en el streaming de la radio a cargo de Miguel Zavala y en las palabras quien te habla, Marcelo Brandán. Le renovamos esta invitación para el próximo miércoles, minuto después de la hora 18, aquí en este punto del dial por la radio de la universidad. Que tengan una linda tarde-noche y hasta entonces. Chao.

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